0: conversar con mi colega, don Sandro Puebla.
1: Gracias, para que vaya,
0: pero
1: escuche, te lo agradezco. ¿No sabes cuánto? Esas cosas, mire, si en este país todos fuéramos así, este país sería flor de país, sería otro país. Sería otro país, pero la gente indolente.
0: Ya, pero está bien.
1: Ante el ser ¡señora, humano.
0: Señora! Después de, mire, enero, febrero, marzo, abril, mayo, junio, 6 meses que nosotros no teníamos el teléfono porque se nos había echado a perder. Me cambian el teléfono y dijimos, hoy día, sí, hoy día, vamos a activar los teléfonos para que ustedes llamen. Y el primer llamado que me sale es usted. Y
1: cuando usted
0: ha conversado, ya ha conversado 8 minutos conmigo.
1: Yo ya había estado buscando el número como loca para llamarlo y le pedí a Dios, a Dios, que pudiera abrir este llamado. Porque primero yo pasé las cosas, igual que cuando fui al médico me comiendo al señor.
0: Ya, mi amorcito. Pero ya, entonces, pero escúcheme una cosa, ya, ¿se desahogó?
1: Sí, me desahogué en
0: ya,
1: parte,
0: qué bueno, ya, respire.
1: Espera un poquitito, por favor, no
0: pero
1: ya
0: que
1: si
0: oiga,
1: llamo,
0: pero,
1: no sé hasta cuándo, hasta cuándo venga a verme mi gran hijo, si Dios quiere.
0: No, pero... ¿qué?
1: Yo lo único que le digo a la gente, que lo que yo pasé, yo estoy segura que más rato ojalá haya otra persona.
0: No.
1: Como yo,
0: míreme, escúcheme.
1: Ha pasado lo mismo.
0: Escúcheme.
1: Una limona,
0: escúcheme.
1: Una burla para la gente.
0: Escúcheme, hay personas.
1: Atienden mal y más encima te dan el lujo.
0: ¿Pero qué culpa tengo yo?
1: No le van a dar el remedio.
0: ¿Qué culpa tengo? Ya, ¿habló? Ya, déjeme hablar a mí un ratito, por favor. En 8 minutos déjeme hablar a mí un poco, porque se mandó 8 minutos cronometrado. 8 minutos, aunque usted me diga que no. Mire, lo único que yo le puedo decir es que nosotros le pasamos 8 minutos de la radio, que es bastante, para que usted se desahogara. Lo que usted dice, claro, hay muchas personas que están pasando por eso, pero déjeme decirle también, señora estimada auditora, que hay muchas personas que están igual o peor que usted. Así que lo que le está pasando a usted, hay que tenerlo ahí al pendiente, ¿vale?
1: Por eso lo llamé. Pues.
0: Sí,
1: por
0: mi amor. Yo la entiendo.
1: Ojalá este presidente le ponga el cascabel al gato.
0: Pero ahora lo fuimos para el presidente.
1: Lo mismo lo cumple.
0: Ya, listo. Ya, estamos listos. Ya, mi amorcito. Yo anoté todo lo que usted me dijo para Aero 8.
1: Dígale a su compañero, por favor.
0: No, colega.
1: Sí, compañero, colega. Partner, socio, no. Como usted le quiera llamarle.
0: La voz.
1: Sí, dígale, mi amor, que le mando saludos porque en la tarde también yo lo escucho. Yo empiezo de la tarde con usted hasta la noche con usted.
0: Ya, mi amor.
1: Yo llevo más de 2 años siendo su auditora.
0: Linda, mi amor, linda.
1: Que sepa.
0: Yo
1: llevo
0: más de
1: 2 años siendo su auditora.
0: Ojo que hubiese sido otra persona, no lo hubiese contestado al teléfono, le hicimos cortado hace rato, pero tuvimos la decencia de escucharla y que usted se desahogar. ¿Ya?
1: Listo.
0: Besito,
1: listo,
0: mi amor. Ya. Oiga, a todo esto, oiga, espérese, una consulta, pero no se me va a enojar, sí, vos. ¿Todavía le duele el potito, no? Por la inyección.
1: Me duele la espalda, caballero, la cintura. Ya. Tengo ciática, lumbago.
0: Ya, mi amorcito, besito.
1: Un momentito.
0: No, gracias. Cuídense.
1: Chao, gracias por escucharme. Que Dios los bendiga. Gracias, carnavalero.
0: Ya, mi amor. Más.
1: Escucho la carnaval.
0: Ya, mi amor.

0: Chao, chiquillos, buenas noches. Hasta mañana.
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2: Esta es la hora en su Radio Carnaval. 20 horas con 8 minutos.

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Y la Margarita, ¿qué? Le cumplimos a la Margarita, Monochito, y lo único que quiero es que vuelvan los llamados. Le cumplimos a la Margarita, le cumplimos. No, está bien. Tatita Dios, anótame un poroto por lo que dice, anótame un poroto por lo que dice. Anótame un porotazo, no un porotazo por lo que dice.

0: que se me va a acabar el camino, no alcanzar a escuchar ni una cancioncita. No.
1: Bueno, parece que se la... Un gran saludo para mi gran querido amigo Darío. Ah, muchas gracias. Un gran saludo a mi compadre Darío, que está allá en Ovalle. Así mismo se colocaba el Darío cuando en la noche se tomaba un dedal, se tomaba media cerveza, se tomaba el Darío. Igual, oh, tan bonito, con todo amigo, con todo amigo.

mi compadre Darío, ya, ya no vale. Y si no lo caga llorar, ¡ay! ¿Qué estáis llorando? ¿Estáis aullándole? ¡Ay! Me acuerdo de Darío, ¿eh?

tenemos el partido Gasilito, se enfrentan el equipo de Morochito Fútbol Club con los relatos de Pato Quirós, se enfrenta a los malos palcatres, ¿sí o no? Ya vienen las historias de

partido esta mañana porque tengo un problema que quiero contarle, Morochito, lo puedo llamar. Se suspende el partido esta mañana porque tengo un problema que quiero contarle, Morochito, lo puedo llamar.

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0: Recuerden que el próximo viernes 19... Este próximo... Este próximo viernes 19 de junio vamos a estar celebrando nuestros 9 años aquí en Radio Carnaval. Vamos a estar hablando de todo lo que hemos vivido en estos 9 años, con los llamados emblemáticos, con los mensajes emblemáticos. Y también vamos a estar con la sección de llamados, el llamado más corto y el llamado más largo.
1: No.
0: Próximo viernes 19, para que nos acompañen todos el próximo viernes. Cumplimos en Radio Carnaval 9 años. ¿Quién va a prestar la casa? Todavía nadie presta la casa. Podríamos notarnos, ¿sí o no? Yo no tengo problema de invitarlo a mi casa, pero no sé si quieren ir a Quintero. Le digo al tiro que sin queda. O podríamos hacer una... O también, ¿sabes lo que podríamos hacer? No sé, para los que quieran ir nomás, los que quieran ir. Podríamos hacer una fiesta en Playa La Luna, en Horcón. Playa La Luna, en Horcón. ¿Ah? ¿Quién se anima a ir a la Playa La Luna, en Horcón? Búsquela en internet. Playa La Luna, en Horcón, para saber cuánto se demoran en llegar ahí. Por los chicos, ¿sabéis que me queda poco, cerca, lejos? No sé. Búsquelo. Hay micros de acercamiento. Tenemos micros y colectivos de acercamiento, ¿no, cabrón? Tenemos hasta un camión para allá. Busquen ahí, en el Google, coloquen Playa La Luna Horcón, para ver cuánto se demoran en llegar y de qué se trata la playa. No hay problema.
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3: Esta es la hora en su Radio Carnaval, 20 horas con 37 minutos.
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A pesar de todo, quiero contarles que mi gran querido amigo Patito Quirós igual se mandó el partido, señoras y señores. Ya tenemos al equipo de los Malos Palcatre. Se enfrentan al equipo de Morocho Sabrosón Fútbol Club. Ya tenemos los equipos. Atención todos los que estaban participando, los Malos Palcatre. Ya está la pelota.

Nuestro número es el 84-89-09-79. No se olviden, amigos míos, que a eso de las pasaditas, las 21 horas, 9 de la noche,

Vamos al karaoke igual, vamos al karaoke igual, sí. Para que la gente prepare la gargantita, ya que hay mucha gente que espera el karaoke, lo pasa bien con el karaoke. Así que tenemos

21:46. Bueno, Chito me dejó afuera del partido. Para la sede, no, no, para la sede usted está de DT. Está de DT para la sede con los malos palcatres. Equipo de el día de hoy, malos palcatres.

0: estamos listos para el partido, señoras y señores. Póngale play, que aquí van los manos para el catre. Saludos para los manos para el catre. Frente al equipo de Mucho Sabrosón.
1: Señoras y señores, estamos. Muy buenas noches. Llegó la hora, llegó el momento. Atención que está el árbitro del encuentro ya. Está lleno, lleno el estadio. Se va a enfrentar la escuadra de Morocho Fútbol Club frente a los malos para el catre. Atención, señores. El árbitro está mirando todo. Sonó el silbato, empezó el partido.
0: Vamos.
1: Atención que la llega la gente del cuadro de Morocho Club con la pelotita. Vamos. La tiene rápidamente Gianni Panchetti. ¿Panchetti para qué? Para Sandro Puebla.
0: Sí,
1: Puebla con la pelota para que la llegue rápidamente al Meche. El Meche con la pelota, el Meche con Leo Roja. Atención, se la quiere, la está pidiendo allá por la derecha el Sanberri. Sanberri con la pelota, la perdió Sanberri. Decía que la pescó el Francisco. Francisco para quién, para el pelado Peter. Peter en la defensa, la mueve Peter, la para de pecho Peter, se la entrega para quién, para el tóxico Donoso. Donoso para la pelota, Donoso para quién, ahora para Davis, Mondaca, Mondaca para quién, para el Tolindo Fres, Tolindo Fres con la pelota, se devuelve para Francisco nuevamente. Ahora tiene Sergio Durán con la pelota. Atención que la tomó la gente del cuadro de los malos para el cárcel con la pelota, puede partir al arco. Atención que sale rápidamente la escuadra de Donoso Sabrosón con la pelotita. Atención que se viene con todo el cuadro de Fútbol Club. La tiene Morocho para que para Panchetti. Panchetti con la pelota. Panchetti se la entrega a Sanberri. La manda para el Meche.
0: ¡Vamos!
1: Atención que está el Meche. Está el Meche. Está el Meche. Va a traer el Meche. Atención, se la entregó el Morocho. Va a partir el Morocho al arco.
0: ¡Vamos!
1: Atención que está. ¡Vamos! ¡Vamos! ¡Vamos! ¡Vamos! ¡Vamos!

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0: Hoy dejó a mi compadre Bastián Valle en la banca. Bastián Valle, me dicen por acá que te dejaron afuera porque no pagaste la camiseta, viejo.
1: Por eso yo la doy todo, todo, todo se lo voy a dar. A ella lo que le gusta es...
0: Monochito, el partido está más arreglado. Es la única parte donde mete goles.

0: ganamos, no ganamos. ¿Qué quedamos?
1: No, no, ganamos. No. ¿Cómo no escuchaste, viejo? Menso bulazo que me mandé, viejo.
2: Morocho sabrosón, vio el arquero adelantado, le hizo un sombrerito y a cobrar el gol. Fue que uno, lo palpa el cache cero.
1: Están perdiendo, viejo.
3: A mí el Pato Quirón no me mencionó porque yo soy el alma secreta. No.
1: Monochitos se olvidan de mí. No, David está ahí.
4: Pongan atención. Esta sí me ama.
1: David estaba ahí, viejo.
4: Es como Juliana. A Cuyuye.
2: ¿Para quién ahora? Para David. Condaca, Mondaca, ¿para quién?
1: Ahí está, ahí está. ¿Cómo que no, mina?
2: La defensa la mueve Peter, la para de pecho Peter, se la entrega para quién, para el tóxico, Donosa para la pelota, Donosa para quién ahora, para David, Condaca, Mondaca, ¿para quién?
1: Ahí está, ahí, muy viejo. Hasta el tóxico salió.

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0: Ya viene el karaoke, ¿ah? Hoy día va a ser un karaoke muy especial porque van a ser, va a ser un mix de canciones que vamos a tocar y usted va a poder elegir cuál es la canción que va a cantar. ¿Ya? Ya volvemos.
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Lo que usted tiene que hacer es seguir la canción nada más. Y este es el karaoke del día de hoy. Usted puede cantar la parte que quiera. Monochito, pero es que yo no me sé la canción completa. No, no importa, si usted puede cantar, por eso le digo. Como este es un midley, un midley de Juan Gabriel, usted puede cantar la canción que quiera, la parte que quiera, pero no más allá de un minuto y medio.

De nuevo. Practíquenla un ratito ahí para que usted... Sí, practíquenla. La vamos a tocar completa, para que la practique. ¿Ya? Vamos a tocar completa, vale.

0: puede cantarlo da uno, da dos, da tres.
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0: Practíquela, practíquela, practíquela. Este es el karaoke del día de hoy, practíquela.

Me dijeron que tenía que hidratar. Hidrátese, Juanito. ¿Estás seguro, doctor? Hidrátese. Quiero dejar bien en claro que me están obligando a hidratarme.

0: buena está Radio Carnaval hasta hora de la noche junto al Morocho Sabrosón, Juanito Alarcón. No se olviden que nuestro número es el 8489-0979.
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0: Gracias. No se olviden que ya viene el karaoke. Ya viene el karaoke. 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

¿Quién está de cumpleaños el día de hoy? Levante la mano a esta hora los que están de cumpleañito. Levante la mano los que están trabajando. Hoy día les fue más o menos. Morocho, mi jefe. ¿Qué le pasó con su jefe, amigo? No, me pidió un informe para ayer. Me le olvidó. ¿Cómo me le olvidó? Me le olvidó, bro. No, se llama, dice, se me le olvidó. Así de amigo. Se me le olvidó. No, no me le olvidó. Se me le olvidó eso. Dale, dale, dale. Seguimos.

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1: En su Radio Carnaval ya son las 21 horas con 36 minutos.

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Señoras y señores, tenemos listo el karaoke en el día de hoy. Bueno, la gente que quiera participar, bienvenido sea. Aquí serán escuchados. Y las personas que dicen monochido, estamos muy difícil. Bueno, de alguna u otra forma tenemos que colocar los karaoke para que la gente... Y tampoco le pedimos así como que se sepa la canción de memoria, sino que parte de la canción, alguna parte de la canción. Ningún problema, aquí la vamos a anotar al tiro porque si no después se nos va a olvidar. Hoy día estamos a 11. Las

0: Popurrí de Juan Gabriel. Ya, ahí está. Ya, imagínense que hasta mi gran querido amigo, atención, Panchito, Panchito va a cantar, ¿sí? No es necesario que cante la canción completa, puede cantar un minuto y medio, dos minutos, nada más. Ahora, si quiere mandar el mix completo, ni problema. ¿Ya? ¿Estamos listos? No andamos buscando mi nombre, ni mucho menos, ¿ah? Ni tampoco yo soy, yo no tampoco, tampoco. Cante hasta que donde usted quiera, ¿no? ¿Estamos listos? Nuestra amiga, la Mariela, también dice que va a cantar, ¿eh? ¿Estamos listos? La Barbie Guido también va a cantar, ¿eh? ¿Estamos listos? Un, dos, tres. ¡Karaoke!
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1: 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Agarra tu teléfono, sigue la canción y envíanos un audio al más 569-8489-0979. ¿Y cuál es la canción de hoy?

Igual no estaba fácil, no estaba fácil. No, pero lo que... lo que cantan karaoke siempre estaba facilito. Sí. Todo con amor. Solo 21 horas con 50.

0: Chito, muy buenas tardes, ¿cómo estás tú? Buenas noches, llamo de Chito, no me había podido conectar, pero aquí estoy, haciendo presencia en tu programa.
1: Ya. No sé si yo me decía que haya cantado.
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1: Toma, aquí está la Pandora.
3: Ya

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1: Afírmese, oiga. ¿Qué le pasó? ¿Está bien o no, amiga? ¿Amiga, está bien? ¡Aló, amiga, está bien!
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1: amor. ¡Sacó las! No, me dice que está bien, está bien, está bien. 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No, toma. Aquí estamos.
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0: Muy bien, Tilina. Tilín, Emma, Tilín, ahí estamos, eso.
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0: Eso, dale.
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0: Eso.
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0: ¡Qué linda!
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0: Eso. Saludos a mis chiquillas que están allá en el Valle de la Aconcagua. Oye, y envíeme su dirección a ver si el domingo las paso a ver, ¿ya? Porque voy a andar por allá, voy a andar en los Andes el día domingo, así que envíeme la dirección a ver si las paso a ver el domingo. Me pego una arrancadita y vaya a saludarla, ¿vale? ¡Ya! ¡Vamos! ¡Vamos! Póngale.
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0: Póngale, pues.

0: detuve.
1: Eso, ahí agarramos vuelo, vamos, ahí agarramos vuelo.
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1: Ya.
0: Uno dijo que era rico.
1: Eso, vángale, vángale.
0: Lloré, lloré, tanto esta noche, cada año, esta noche, cada esta noche.
1: Póngale, póngale. Ya, póngale.
0: Sí.
1: Póngale, póngale. Póngale, pues.
0: Dice, pues después se oré.
1: ¡Vamos, póngale!

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0: Perché?
1: No, no, no. 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
1: ¿Cómo dijo?
2: Hasta

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0: Señoras y señores, vamos a entrar al karaoke. Muchas gracias, karaoke, muchas gracias. Señoras y señores, no se olviden, amigos míos, que ya entramos a los cómplices del amor a esta hora de la noche en su radio carnaval. Son las 22 horas con 6 minutos. 22 con 6 minutos acá, ya vamos a comenzar entonces los cómplices del amor. Recuerden que ustedes tienen que escribir, escribir, escribir, ya, usted escriba, ningún problema, usted escribe: hola, Juanito, ¿cómo está? Bien, mi nombre es ta-ta-ta-ta-ta. No voy a poner la palabra ta-ta-ta-ta-ta, no, no. Coloque su nombre. Hola, Juanito, soy... Por ejemplo... Hola, soy Juanita Alarcón. Y soy de la comuna de Quintero. Mido 1.75 m y calzo... 54. Quisiera escuchar tal canción. Y ahí ustedes me van escribiendo, ni un problema. Y nosotros vamos a programar la última parte de... O sea, vamos a programar la canción que usted me dice. ¿Vale? ¿Podemos repetir un audio que me dejó la duda? ¿Ya? ¿Ya? Ah, ¿qué pasó? No hay problema, no hay problema. Si usted se equivoca, bueno, no importa. Usted puede repetir. Ya repetir es mejor. Volvemos.
1: 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Esta es la hora. En Carnaval FM son las 22 horas con 9 minutos.

0: Le enviamos un saludo a las chiquillas que están a esta hora de la noche escuchando la radio Carnaval y están vendiendo su ropita a través de TikTok. Y están escuchando la Carnaval y cantaron el pedacito ese del karaoke de las Pandoras, esta parte que decía ese.
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0: Esa parte, me estaban contando las chiquillas que estaban vendiendo su ropita a través de TikTok, así que le enviamos un gran saludo a la Scar, dice acá, y Jenny, que están en vivo en TikTok trabajando, vendiendo ropa y con la mejor radio. Son de Cartagena de Estación, así que le enviamos un gran saludo desde aquí, desde Radio Carnaval, que vendan todo, chiquillas, y gracias por estar escuchando la que más escucha, su Radio Carnaval. Así que desde aquí les enviamos un gran saludo, que vendan toda su ropita, ¿vale? Así que gracias por estar con nosotros a esta hora de la noche. Gracias, totales.

Ahora si están vendiendo ropa en el TikTok, coméntenos cómo se llama la página de TikTok para verla. Sí, van a ver el emprendimiento en TikTok, ni un problema. Yo también tengo TikTok, Juanito-Alarcón, ahí está. Tengo Instagram también, el mismo, Juanito-Alarcón. Instagram, Juanito-Alarcón.

Chiquillos, les cuento algo. Si quieren ver ropa buena, yo acabo de entrar ahí a las ventas de las chiquillas que están vendiendo su ropita a través de TikTok. Están escuchando la radio. Yo acabo de entrar y quiero contarles que venden ropa súper buena. Y también los chiquillos, oye, hay unos abrigos muy buenos y pueden entrar a ver la ropa de ellas. Pueden seguir la página ahí. La cuenta de las chiquillas es ventas-premium el grillito. Tal cual. Ventas-premium el grillito para que les vaya súper bien a las chiquillas que están trabajando. Están vendiendo su ropita. Súper buena. De hecho, estoy viendo aquí que me falta así como... Estoy de cumpleaños yo el próximo 19 de junio aquí en la Radio Carnaval. Así que me hace falta una chaquetita para el frío, así. Así que sigan la cuenta de las chiquillas que es ventas-premium el grillito. Tal cual. Ventas-premium el grillito. Yo la estoy viendo aquí en vivo. La chiquilla ahí, saludos, que le vaya pero muy bien. Nos vamos hasta la Quillota, hasta horas de la noche, acá en su Radio Carnaval. Un gran saludo a la Barbie que está. Juanito, ¿cómo estás? La barbadita, la Barbie, eso. Estamos escuchando en la Radio Carnaval. Quiero escuchar un tema de Luis Miguel en la Radio Carnaval. Esto se llama Entrégate. No se olviden, sigan a las chiquillas. Oye, súper buena la ropa, chaquetita, polerones, para ustedes chiquillas, para ustedes chiquillos. Ni un problema. Ventas-premium el grillito. Tal cual. Éxito, chiquillos. Que les vaya muy bien.

0: Estamos en los cómplices del amor de su radio Carnaval en el norte, en el sur, en la zona central. Se escucha Carnaval FM. Son las 22 horas con 23 minutos y por supuesto le entregamos. Nosotros estamos hasta las 00 acá en Carnaval FM y por supuesto hasta las 23 con estos cómplices del amor. Y luego de eso ya esperamos el fin de semana para comenzar a mover el cuerpo ahí con la junta de amigos. Va a celebrar alguna cosita. Las chiquillas que están ahí vendiendo van a celebrar la venta. Oye, súper buena la ropa. Ustedes saben que nosotros apoyamos a los emprendedores ventas-premium. Así que un gran saludo para las chiquillas ahí que están trabajando a esta hora de la noche. El Grillito. Ventas-premium. El Grillito. No se va a arrepentir, ¿ah? No se va a arrepentir. De verdad se lo digo. Seguimos a esta hora de la noche. Un gran saludo para nuestro gran querido amigo José, que está en Ovalle a esta hora de la noche. Gracias, querido amigo, ¿ah?
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0: Carnaval FM en Ovalle. Por supuesto, usted va a Ovalle, sintoniza Carnaval a través del 101.7. Allá estamos, en Ovalle, en Carnaval. Querido amigo, aquí está.

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1: 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Estamos en compañía de ustedes escuchando Los Cómplices del Amor.

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1: En Carnaval FM son las 22 horas con 32 minutos.
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Saludo para todos los amigos de la Radio Carnaval. Saludo para mi gran amigo Juanito Larcón, Morocho Sabrosón. Aquí voy a cantar una canción que se llama El Problema, en Carnaval FM. Muchas gracias, Ricardo. La gente va a pensar que soy yo, pero esos son los envidiosos que creen que yo no puedo ser amigo de Richie Arjona. Eso me, cuando los juntamos me dicen, no me digáis Ricardo Juan, dime Richie. Bueno, Richie. Bueno, saludo para Richie Arjona. A esta hora estamos en Los Cómplices, El Amor, su Radio Carnaval, 22:36.

Estamos en los cómplices del amor de su radio Carnaval. No se olviden, nuestro número es el 84 89 09 79. Margarita, ¿cómo estás? Gusto saludarte. Hola, Juanito. La Margarita por acá desde Valparaíso. Espectacular la Carnaval. Gracias por acompañarnos. Me encantaría escuchar una canción de La Oreja de Van Gogh. Esto se llama La Playa. Saludos, carnavaleros. 84 89 09 79. Ese es nuestro número para que ustedes, si quieren programar alguna cancioncita, algún saludito, ningún problema. Anote por ahí. 84 89 09 79. Seguimos en los cómplices del amor.

Estamos en Los Cómplices del Amor. Margarita, ¿cómo estás? Juanito, desde San Felipe, escuchando Carnaval. Estoy terminando unas costuras y aquí estoy escuchando la Carnaval. Qué alegría saber que la gente está conectada en todo el país a través de una radio que une a toda la gente. Mi nombre es Margarita, quisiera escuchar un tema de Laura Pausini. Quiero decirte que te amo.

Estamos en Los Cómplices del Amor de su radio, Carnaval. Querido amigo, quería enviarle un gran saludo para nuestro gran amigo David, que está en la sintonía de Carnaval FM. Está enfermito, me estaba contando ahí que tuvimos la oportunidad de hablar un poquito a través del WhatsApp con David. Me estaba contando que estuvo un poquito enfermo, delicado, muchas veces bajoneado. Solamente escuchaba la radio, pero ahora se dio ánimo desde el lunes, que se está dando ánimo ahí para escucharnos. Así que un gran saludo para ti, David. Gracias, de verdad, te enviamos un gran saludo, querido amigo. Y vamos para adelante, compadre. Arriba el ánimo. Así que nada, aquí estamos en Los Cómplices del Amor y aquí vamos a recordar una canción que usted mismo me pidió, que es de Queco Yungue, en Los Cómplices del Amor.

Qué bonita está Carnaval FM a esta hora de la noche. No se olviden, 84-89-09-79 son los cómplices del amor a esta hora de la noche. Recuerden que a todo esto, hoy día los cómplices del amor se acaban, ya que los guardamos por el viernes, por el sábado, y los retomamos el día lunes. Así de simple, así de fácil. Son los cómplices del amor. Y quiero también enviar un gran saludo para todos los amigos que han perdido a algún ser querido y se hacen recordar a través de la música, a través de los sentimientos, a través de la gente que ha perdido algún ser en estos días, alguna persona que quieran recordar. Y la música muchas veces nos hace recordar y meditar cómo es lo frágil de la vida. Un día podemos estar muy felices, riéndonos a carcajadas, estar felices, y basta un llamado telefónico, basta un WhatsApp, y la vida nos cambia. Por eso siempre decimos, aquí en la Radio Carnaval, al menos cuando estamos nosotros al aire, y en mi persona, siempre, siempre, siempre, ¿cómo no hacer que todo esto se vuelva atrás y volvamos a los hábitos que teníamos antes, que se han perdido? Dar gracias a Dios para los creyentes como nosotros por el día, un día más en esta tierra, todos los días. Gracias, Dios mío, por estar presente en esta tierra. Nosotros siempre, cuando yo llego acá a la radio, doy gracias a Dios por un día más de bendición, de estar frente a los micrófonos y entregar todo lo que sabemos hacia ustedes. Por otra parte, ese sentimiento que nos cambia es así, en un clic, en un abrir y cerrar de ojos nos puede cambiar la vida. Por eso, siempre, siempre hay que hacer las cosas con sentimiento. No guardarse nada, el resentimiento, la mala onda. Todos los días, un buenos días, un buenas tardes. Se sube a la micro, buenos días. Se sube al colectivo, buenas tardes. Se despide, muchas gracias. Cuánta falta que nos hace, y que el tiempo se nos ha olvidado. Le decimos, bueno, no importa que uno reciba una respuesta, chiquillos, no importa. A esa persona, hola, ¿cómo está? Buenos días. Y si esa persona no responde, no importa. Pero quédate con la tranquilidad que lo que te enseñaron tus padres es lo más importante, que fue la educación. El por favor, el buenos días, el andar con tu pareja en el centro. El andar con tu pareja en el centro, abrazados, tomados de la mano, un beso de despedida, un beso de un te quiero. Un te amo, un nos vemos más tarde, un llamado telefónico de cómo va tu tarde, cómo va tu día, cómo te fue el día. Son cosas que nos pueden cambiar a nosotros. Inténtelo. Y si no lo hace ese tiempo, hágalo. ¿Cuánta gente que me está escuchando está enojado con su hermano, con su hermana, con su papá, con su mamá, con su abuelo? Lo único que les puedo decir, ¿por qué digo esto? Porque la vida va avanzando. Nacimos, el viejo dicho, y tan pulento que es, nacimos para morir. Pero mientras estemos vivos, dejemos un buen pasar. Porque después, cuando uno está debajo de un vidrio, no sirve. Seguimos.

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0: Esta es la hora. En la Carnaval, 23 horas con 3 minutos.
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0: Estamos en vivo en su radio en carnaval a esta hora de la noche. No se olvide, ya es casi...
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0: Ya estamos en vivo en su radio carnaval a esta hora de la noche. Morochito, ¿cómo estás? Muy bien. Estoy cocinando, escuchando la radio, cariño, desde Los Andes. El domingo vamos a andar por allá, vamos a andar por los Andes, sí señor. Está listo el viaje ya para el domingo. No,
2: Bolsero.
0: No, no sea así, compadre.

0: 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Pausa, ya volvemos.
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2: En la Carnaval, 23 horas con 37 minutos.
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Son las 23:39. No se olvide, 84 89 09 79. Anote por ahí, 84 89 09 79.

0: Estamos en vivo en su Radio Carnaval, 23 con 46 minutos.
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0: Ya, saludos hasta ahora. Saludos, saludines. Hola, Morochito. ¿Cómo estás, amigo? Muy bien. Muy buena noche, por favor, un saludo para la Danixa Venega. ¿Qué le pasó a la Danixa? Le saludo a su hermana Bernie, Nati, Javi, Camila, Fresia, Bernardo. Gracias, bendiciones para ella. Danixa, la profesora Ignacia. ¿Qué le pasó a ella? No van a decir que vaya otro cumpleaños y tampoco me invitaron. ¿Cómo tanta mala suerte, digo yo? No. Morochito, buenas noches, ¿cómo está usted? Escuchándote desde mi celular acá en Colina, en la casa de mi hija. Bendiciones para ti, muchas gracias. Un gran saludo para ustedes, Julita González. ¡Ah, ya llegó a Santiago de Chile! ¡Qué bueno! ¡Qué bueno! ¡Qué bueno!
2: Oye, Morocho, ¿te están esperando las chiquillas ahí en la esquina de Uno Poniente con Cuadro Norte?
0: Ya, ¿y cómo sabes tú? Pásate por ahí, viejo.
2: Están con una pancarta. Dice, Morocho, te estamos esperando.
0: Con una pancarta. No, para mí que debe ser el Javier de Estados Unidos, ¿eh? Para mí que

Tomachito, si hay brillo el sábado, el aviso. ¡No! Ese cuento ya me lo sé. Para mí que están esperando a mi compadre Javier en Estados Unidos.

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1: señor.
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que Dios los bendiga y los cuide siempre. Quisiera saludar al amor de mi vida. Eso. Está trabajando en Santiago. Se llama Rosa Castillo Villarroel. ¿Quién le saluda? Alguien que nunca la olvidará, Gacha. Calentín, mi compadre.

0: ¿Aló?
1: Chito.
0: Sí, buenas noches. Buenas noches acá.
1: Buenas tardes de aquí de Australia. Son las 2 de la tarde del día viernes.
0: 2 de la tarde del día viernes.
1: Exactamente. Ah, habla no. con Luis Águila de Sydney.
0: Luchito, gracias, papito. Oiga, vaya a acostarse. Y aquí son las 12 de la noche, amigo.
1: Exactamente. Ya te vas tú ya,
0: pues. Sí, pues, y usted está con solo. Está lloviendo. ¿Cómo está allá en Australia?
1: Escucha, escucha.
0: A ver.
1: Así, pues, morochito.
0: A ver, ¿cómo está? ¿Está lloviendo?
1: No, está nublado y hay sol.
0: Está nublado y hay sol. Ya, papito, vale. Entonces son las...
1: hay nubes. Es que este es un país tropical, entonces no se predice la lluvia.
0: ¡El tropical!
1: Ya, muchito.
0: Oiga, ¿qué?
1: Un saludo grande para ti, que Dios te bendiga.
0: Muchas gracias.
1: ¿Qué hora es? Que toda mi familia te escucha.
0: Muchas gracias. ¿Qué hora hay en Australia, entonces? ¿Qué hora es?
1: Las 2:05 de la tarde.
0: Las 2:05. Ya, papito, gracias.
1: Allá son las 2:05.
0: Sí, papito, ¿ah? Vale. Muchas

0: llama por dónde? Puede llamar por WhatsApp, ¿no? O sea, es más tarde en Australia. No, si dijo el Javier, dijo que era a las 9 de la noche. Pero del viernes. Oye, me dieron vuelta al planeta. Ahí está el Javier, espera. Javier, Javier.
1: Con mucho amor.
0: Javier.
1: Cumbia.
0: ¿Qué hora es allá, vos? No me estoy durmiendo, vos, Javier.
2: No, pues compadre, aquí iban a ser las 9 de la noche recién.
0: ¿Y cómo? Si ya el amigo dijo que en Australia era como en las 4 de la tarde. ¿A qué era, amigo?
2: Australia está lejos.
0: Sí, ¿cómo me dieron cuenta el planeta, compadre?
2: Pero dijo, aquí son las 9 de la noche, van pasado las 9 de la noche.
0: Son las 9 de la noche. Y que, mira, me tenía aquí, pasado la, y aquí son las 12, yo me iba a acostar, anda a acostarte. Hace cuenta que es Chile. No, hace cuenta que es Chile. ¿Qué estáis tomando, Javier? Si ya es viernes. No creo que.
2: ¿Estás tomando un whiskycito?
0: No creo que estés sano. ¿Ah?
2: Algo, pues, con whiskycito aquí, con hielito.
0: Oh.
2: Con los zapatos. Con el mundial.
0: Qué bueno. Uy, ¿tú vaya, estáis cerca de algún estadio del mundial o estáis lejos? Oye, Javier. ¿Estáis. Javier? Oh, oye, Javier, ¿estáis cerca o lejos de un estadio del mundial?
2: Mañana juega Estados Unidos como a una hora de aquí.
0: ¿A una hora?

desde Francia. 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

mi compadre Michea. Saludos, querido amigo. ¡Hola, viejo! ¡Abrígate, miércoles! Nos vamos. Muchas gracias, chiquillos. Muchas gracias, Chile. Muchas gracias a los que están escuchando. Chilenos repartidos por todo el mundo. Cuídense, los quiero mucho. Mañana a 19 horas volvemos. Si Dios así lo permite. Gracias, señor. Nos vamos, chiquillos. Gracias. Buenas noches, Chile.

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0: 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Esta es la hora.
1: En Carnaval FM son las 0 horas con 11 minutos.

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1: Esta es la hora. En Carnaval FM son las 0 horas con 31 minutos. 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

0: 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Esta es la hora.
1: La hora exacta en su Radio Carnaval. Ya es la 1 de la madrugada.
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2: En la Carnaval es la 1:00 a.m. con 31 minutos. ¡Vamos! ¡Arriba el ánimo! 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

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Esta es la hora. En su radio regalona, son las 2 de la madrugada con 2 minutos.

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1: 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Esta es la hora. En su radio regalona son las 2 de la madrugada con 31 minutos. 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

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Esta es la hora. Esta es la hora en su radio Carnaval, 3 de la madrugada con 4 minutos. 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
1: Esta es la hora en su Radio Carnaval, 3 de la madrugada con 33 minutos.
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1: Esta es la hora. En su radio Carnaval son las 4 de la madrugada con 31 minutos. 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

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Esta es la hora. En Carnaval FM son las 5 de la madrugada con 3 minutos. 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

0: 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En Carnaval FM son las 5 de la madrugada con 30 minutos. ¡Vamos! ¡Arriba el ánimo! 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

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Esta es la hora. En su Radio Carnaval son las 6 de la mañana con un minuto.

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0: que ustedes son lindas,
1: sí.
0: Hermosas,
1: ricas,
0: encantadoras,
1: sí,
0: ricas.
1: Pues sí, no.
0: Pero tienen un defecto.
1: No, no, no, no.
0: Sí.

0: Ah, no se puede. No se puede.
1: ¡Ah! ¡Uy, uy, uy, uy! ¡Astú!
0: Carlos.
2: Pachuco bailarín, marca el paso.
0: No haya callado. Hoy día, oh, Carlos, hoy día es uno de esos días que uno dice, ah, este país no sirve. Buenos días, buenos días, buenos días. Buenos días, Radio Carnaval. Buenos días, la que más se escucha. Buenos días, la número uno, sonando firme y fuerte. De la maravillosa.
3: Muy buenos días, amigo Meche. Su amigo Cochigual, los saludo muy afectuosamente, compadre. Dándole un excelente día viernes, fin de semana ya. Así que sea un excelente fin de semana para toda la familia carnavalera que lo escucha del norte al sur. A la locomoción mayor y menor de Carnaval para ahí se viene el marketing que está bajando, hermano. Y a toda la gente que está en sintonía fina en este momento, compadre, con la carnaval, la número uno, la que más se escucha. Un abrazo desde aquí de Viña del Mar, Gómez Carrete, hermano. Se despide Cochigual. Chau, chau.
0: Un abrazo grande, Carlos. Muy buenos días, Radio Carnaval. Hola, hola.
4: Hola, buenos días, Mito Meche. Espero que estés bien, que tenga un excelente día, compadrito. Ya es viernes, compadre Meche. Estamos listos para descansar. Así que aquí le mando un abrazo gigante, compañero. Mándele saludo al golazo, Sanberry, al amigo de Unión, a la Anita Beloísa, a la gente del Oliván, señora Lisa, el maestro José, Colocolino Leo, y a mi compadre, amigo personal, mi partner, mi amigo Davis, ahí de Antofagasta, de la Perla del Norte. Así que un abrazo gigante, compadre Messi, cuídese. Ya es viernes, ¿para dónde? ¿Algún eventito?
0: Rutita, hoy día y mañana, Rutita.
5: Hola Meche, ¿cómo está? Buenos días, por acá Davis. Como siempre, saludar a mi mamita, a mi compadre y amigo personal, el Janito, al médico, a las chicas superpoderosas, a la tía Daisy, a Anita Veroiza, a Sanberry y a todos los carnavaleros. Buen fin de semana, Meche.
0: Un abrazo, amigo mío. Buen día, Radio Carnaval. Hola,
6: hola. Muy buenos días, Meche. Que tengas un excelente día. Espero que ayer haya sido un día bueno. Que tengas un bonito fin de semana. Que cuando tiréis la red agarré algo. Y nada, pues saludar al Lucho Gaffit, al Luis Rivera, al David, a Carlitos Videla, que anda ahí en ruta ya. Muy trabajando como bien. Siempre. Oye, buena música, Pachuco, ¿ah?
0: Ay, que ahí nomás, ya listo, vale. Un abrazo grande, amigo Américo. Buenos días, Radio Carnaval. Buen día, la que más se escucha. Hola, hola, la número uno. Hola, hola, la Radio Carnaval. Roberto.
7: Buenos días, Meche. Saludando al mejor de Chile. Yo crecí con esa música.
0: Mira qué lindo.
7: La música de Pachuco. La Cubanacán es como decir que nací con la sinvergüenzura en la sangre. ¡Saludos!
0: Un abrazo, amigo mío. Buen día, Roberto. Buen día, Radio Carnaval. Hola, hola. Esta es la que más se escucha, madrugadores, en vivo y en directo. Hola, hola.
8: Buenos días. Carnaval. Radio Carnaval. Aquí te saluda el comando junto con mi amor. Carnaval de ese forestal alto. Llegó viernes, Meche. Y tu cuerpo lo sabe. Aprende toda la Meche. Mecha. Con la buena música de ese forestal alto.
0: Un abrazo, amigo mío. Buen día, Radio Carnaval.

0: Buenos días, Radio Carnaval.
1: Muy buenas noches, reportándose 8 millones operativos aquí en el centro de Viña. Un gran saludo para los carnavaleros y que tengan un excelente fin de semana. Saludos a todos desde Viña del Mar, Chile. Gracias.

0: Radio Carnaval en el aire. Buenos días, buenos días. Hola, hola, ¿cómo estás?
1: Muy buenos días, Potro Mañanero. ¿Cómo estás, amigo Meche? Aquí ya reportándose, reunión con la galera. Óptimo y operativo en día viernes, por fin llegó el día viernes, viene fin de semana. Esperando que tengamos un buen fin de semana, usted y todos los carnavaleros. El chorro, chorro de bendiciones para todos. Y a los próximos salir a trabajar y, como digo siempre, si Dios quiere, mañana sábado también salgo a trabajar. Y nada, a cuidarlo, vamos que se puede, fin de semana. Y estaremos al lado el lunes, Dios mediante. Así que se despide de la galera. Chao, chao.
0: Un abrazo, amigo Renato. Saludos, abrazos, bendiciones, amigo mío. Buenos días, Radio Carnaval. Buenos días, la que más se escucha. Hola, hola.

0: saludo. Saludo a Calditos, al Williams, a Sam Berry, a Janito, al Davy. A la tía Daisy, a la Javier y Chihuinto, al que me está escuchando.
1: Sí,
0: y saludo a mi hijo que cumple 49 años fallecido. Saludo, Jorge Valdivia. Guerra.
1: Siempre presente, mi amor.
0: Jorge Valdivia, Veroisa Guerra. Saludo.
1: Un besito. Un besito
0: un para chorro, usted. Bendiciones, óptimo operativo, toco pilla.
1: Un besito para usted, Anita, un abrazo cariñoso para todas esas personas que están conmemorando una fecha importante y esas personas que viven en nuestros corazones también, mi amor, un besito.
2: Hola, mi hijo Cecina, hola, ¿cómo hola. Estás tú? ¿Cómo estás hoy día viernes para ti? Espero que te encuentres súper bien, que lo acompañes con linda música y con tus bromas que hacen súper bien al alma, al corazón y a todo. Un besito, mi hijo asesino amado. Que tenga un día bendecido. Jimena de Antofagasta.
1: Un besito, un abrazo también para Jimenita. Un abrazo, Jimenita. Buen día, Jimenita. Tocopilla, a esta hora. Cielos cubiertos, esperando una máxima de 19 grados. Cielos nublados, variando a despejado. Tocopilla, la perla, Antofagasta, tiene 15 grados. A esta hora, esperando una máxima de 18 con cielos

Por los amigos en Ovalle, cielo nublado por la mañana y por la tarde, esperando una máxima de 21 grados. 24 grados será la máxima para Combarbalá. Cielo nublado durante todo el día también. Por los amigos del 100.7 en La Ligua, Cabildo, Valle Hermoso, cielo nublado por la mañana y también por la tarde. 18 será la máxima. 16 grados la máxima para Papudo, Zapallar, Cachagua, Maitencillo, Los Moyes, Pichicuy. Nublado por la mañana y nublado por la tarde. Como se mueve el alacrán. Con los amigos en el Valle de la Aconcagua, San Felipe, Los Andes, Yayay, Catemu. 19 grados la máxima, cielos nublados por la mañana y cubierto por la tarde. Los valles intermedios, Quillota, La Cruz, La Calera. Como se mueve el alacrán, el alacrán, el alacrán. Limache, Peña Blanca, Villalevana, El Belloto y Quilpué, nublado por la mañana, 18 grados la máxima y nublado por la tarde. El Gran Valparaíso, Viña del Mar, Concón y Quintero, nublado por la mañana, 17 grados la máxima y nublado por la tarde, 10 grados a esta hora.

algarrobo. 16 grados la máxima, cielo nublado por la mañana y por la tarde cielos cubiertos. 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

0: buenos días, buenos días. ¿Cómo todavía no se levanta? ¿Todavía se dio una vueltecita más? No, pues. Vamos arriba, Radio Carnaval. Buenos días, buenos días, buenos días.
1: Todo el mundo arriba, levantarse, ya.
2: Ya, ahora sí, oye. Ya, ahora sí.
1: Eso.

0: eso, así que se levantaron ya.
1: 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Esta es la hora. En su Radio Carnaval son las 6 de la mañana con 37 minutos. 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

0: Hola, buenos días, Radio Carnaval.
1: Buenos días, Meche.
0: Hola.
1: Solamente que tengas un buen viernes y a disfrutar este día, porque mañana es sábado. Buen día, Meche.
0: Buenos días, Radio Carnaval.
2: Muy buenos días, amigo Potro Meche. Muy bien, de acá de Nueva York, compadrito, que tengo un excelente fin de semana con la familia. Un saludito a la señora Veloisa, saludos, que recién la acabo de escuchar. Un saludito para el hijo también, que está de cumpleaños. Un saludito a mi compadre Sanberry, a toda la gente de la quinta región, y especialmente a mi hija Grisla y a mi hijo Cristóbal, que están en New Jersey, de acá de Nueva York, Potro Meche. Andamos taxiando a 100.
0: Un abrazo, amigo William.
3: Hola, amigo Messi, buenos días, don. No, aquí San Vicente de Atagua, Sergio, está en un ladito, pero no hace nada de frío. Amigos, que tengas un buen turno, y si lo pasenlo bien, y usted también esta semana hay que portarse mal, no sé usted. Tenga un buen fin de semana y mucho éxito en toda su carrera. Saludos, Sergio, por acá.
0: Un abrazo grande, Sergio.
4: Hola, Meche, muy buenos días por aquí, la tía Daisy. Ya trabajando, ya con el favor de Dios. Quiero desearte un feliz viernes, un feliz fin de semana, junto a tu familia, junto a tus hijos y todos los carnavaleros, que tengan un fin de semana todo bendecido para todos. Un saludo a María Veloisa, que recién la escuché, para David y para todos quienes me conocen. Un besito grande por aquí, la tía Daisy de Antofagasta.
0: Chau, un abrazo chau. Grande, tía Daisy, un abrazo, un besito.
5: Buenos días, Mechita, por acá los tíos de Furgón, de Antofagasta. Mechita, ya estamos a viernes. Nosotros ya estamos óptimos y operativos, dándole al laburo, como todos los días. Ya, Mechita, que tengas un buen día y un buen retorno a tu hogar después.
0: Saludos, mi amor, un besito.
6: Buenos días, gran amigo Meche, que reportando soy Rafito Vaquero, San Esteban presente. Ya he terminado de tener los animalitos aquí con mi nieta, andando con Nintendo, Rafito, junto a mi hija Alejandra y mi hija Viña Hermosa, mejorcito, estuvo bien enfermita, complicada en Viña. Bendiciones para todos los carnavaleros, feliz viernes, a cuidarse, porque estos fríos que tienen ahora son para enfermarse. Un abracito a todos los carnavaleros, enfermitos, a recuperar.

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1: Entendí que fue una mala partida.
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0: buenos días, Radio Carnaval.
1: Buenos días, Meche, espero que haya amanecido bien. Nosotros ya vamos por el troncal sur hacia Humay. Por el troncal sur hacia Humay. Está expedito. No hay muchos vehículos, pero vamos con toda la fe que Dios nos va a acompañar y nos va a devolver a nuestros hogares sanos y salvos. Y nada, feliz viernes para todos y vamos rumbo a Humay.
0: Ahí vamos. Allá vamos. Radio Carnaval. Hola, buenos días.

0: Buenos días, Radio Carnaval. Buenos días, la que más se escucha. Buenos días, la número uno. Tú estás conmigo, yo estoy contigo.
1: ¡Cuchilanda! ¡Opa!
0: Despertamos a Chile en día viernes. 6 de la mañana, 51 minutos. Buenos días, Radio Carnaval. Buenos días, la que más se escucha. Hola, hola, te conectas con nosotros a través de las distintas señales, de las distintas redes sociales. En Facebook, Radio Carnaval FM. 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WhatsApp más 569-9965-4783. 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

para Mario Astudillo. Buen día, amigo Menche. Ruta 60 CH San Pedro. Hasta el momento sin novedad. Un abrazo grande para Perro Loco. Un abrazo grande, Marito Astudillo. Fernandito Pinochet, óptimo y operativo en Villa Alemana. Patricia Seco Tapia, Martita Vargas. Miriam Madariaga. Filomena Astudillo, un besito grande. Magdalena Fuente Alba, un besito, un abrazo. Sonia Malebrán, hola Meche. Besito grande para Sonia la única. María Garay González, San Felipe presente. Valle de la Aconcagua, gente. Con alegría, con ritmo, con fiesta, con optimismo. La número uno. La Radio Carnaval a esta hora. Recuerda. El WhatsApp más 569-9965-4783. 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

vamos de inmediato a darnos una vueltecita por los titulares, las tendencias, lo que marca la pauta.

Parisi adelantó por votación en bloque del partido de la gente a favor de la acusación constitucional en contra Grau. Es muy grave que haya ocultado información. En conversación con 24 horas, el ex candidato presidencial y líder de la colectividad dijo: estoy seguro que la bancada del PDG va a votar en bloque. Gope realizó operativo en la USACH tras amenaza de ataque en redes. Hubo evacuación preventiva. Desde Carabineros descartaron la presencia de algún objeto sospechoso. Hasta

detienen y desvinculan a 6 carabineros en Talca por eventuales robos y asociación criminal. El delegado presidencial de la región de Maule, Juan Eduardo Prieto, comentó que, al comprobarse los hechos, estaríamos frente a situaciones de extrema gravedad y absolutamente repudiables.

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1: Y ahora sí, pues si la anterior era una vueltecita nomás que te diste. Pusiste posponer en vez de detener. Te caché en la alarma del teléfono. Te caché. Te caché medio.

0: eso, eso. Así que se levantaron, ¿no? Se levantaron ya.
1: 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Esta es la hora. 7:04 a.m. Cuando cae la noche y el corazón empieza a hablar, hay un lugar donde las canciones dicen lo que tú sientes. 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
1: Hola, Meche, buenos días. Te habla Jaime por acá desde Hijuela. Soy de Hijuela, voy camino a Coquimbo. Ya me queda poquito para llegar a Coquimbo. He escuchado la radio todo el camino.
0: Ah, muchas gracias.
1: Quiero mandarle un saludo a mi hijo Ángel Cisterna, que hoy juegan contra Coquimbo por la clasificación a playoff de los cadetes. Categoría sub-20 Everton de Viña del Mar. Así que aquí voy a apoyarlo. Me queda poquito ya para llegar a Coquimbo. Gracias a Dios, todo bien por el camino.
0: Muy bien.
1: Así que muchos cariños para mi hijo. Que les vaya muy bien a los muchachos y ya en su partido puedan aprovechar la clasificación a playoff. Así que eso, pues, Meche, de acá de Jaime Cisterna, desde Hijuelas, camino a Coquimbo. Estoy por llegar.
0: Un abrazo, amigo mío. Saludos, abrazos. Bendiciones, buenos días.
2: Hola, Meche, buenos días. Un saludo para todos los que se levantan temprano, hacen ejercicio, toman agüita, comen sano y no se nota. Soy de ese grupo.
0: Estoy contigo. No la hago ni una, pero no importa. Buenos días, Radio Carnaval. Buenos días, la que más escucha. Hola, hola.
3: Buenos días. ¿Cómo está, compita? ¿Cómo está? Oiga, compita, está cayendo una gotita acá en San Sebastián. Así que, eso. Saludos, José Miguel Viñola. Va, chao, compadre Meche. Hoy estaba escuchando el tema y me acordé de ella. Parece que la caqué.

0: buenos días. Hola, buenos días.
1: Cerveceros hoy. Los cerveceros arriba, las palmas arriba.
0: Viernes.
2: Este es mi tío Ramón. Este es mi tío Ramón. A los 80 años, mira a mi viejo. Míralo.
1: La buena, la buena.
0: Para ti, mi amor, donde quiera que estés.
3: Qué rico acordarse de la.

0: buenos días, Radio Carnaval.
1: No se me haga más meche, no se me haga más meche. Si acuérdense, como dijo uno por ahí, ahora que soy locutor te bañas con zapatos. Ya, ahí.
0: El locutor de la radio no juega. No juega en sus comentarios, por si acaso. Bolaca, el conductor de la radio está en Bolaca.

0: Así como dijo Mónica, que tiene buenos hábitos, come bien, come sano, duerme, va al gimnasio y no se le nota. Buenos días. Y a esa gente que va al gimnasio apura a sacarse fotos, muy buenos días. Muy buenos días. A esa gente que lleva un mes, una semana.
1: Buenos días, señor Sol.
0: Haciendo deporte.
1: Yo seguiré
0: tratando. Y ya es, se siente como un influencer del. El cambio de vida es muy importante porque necesitas mover.
1: Yo seguiré.
0: ¡Cómo te quiero! Buenos días, buenos días, buenos días.

0: Buenos días, Radio Carnaval.
1: Buenos días, Mecho. Le mando un saludo a mi papá y a mi hermano que vamos al colegio.
0: Mire qué lindo.
1: De parte de Emilia.
0: Hola, Emilia. Un besito.

0: buenos días, Radio Carnaval. Grupo Infieles, Grupo Infieles. Hola, buenos días.
1: Me quiero también saludar a toda esa gente que va al gimnasio de puro caliente, no. Saludos para ellos.
0: Pero ¿cómo eso? ¿Cómo?
2: Es que de verdad, no me lleves más.
0: Tiene que decir, a buscar pareja, por último.
3: No pasó nada.
0: A pegarse la cuarteada, a pegarse el luqueo, no sé, algo.
4: Oye, bonita, permíteme la última cita. Si tengo lo que necesito.
0: Dios mío.
5: Meche, buenos días para todos los que dicen no, si yo no como pan en su casa, porque en casa ajena se comen hasta la bolsa.
0: Me anoto.
6: Buen día, Meche. Hoy saludo al Mateo, a la Oliver y a la Trinidad que van al colegio. Son mis nietos ellos. Aleviando sobre todo. A Loli.
0: No lo quemes. Buenos días.
7: ¿Qué pasa, amigo Meche? ¿Cómo estamos? Buenos días. Por fin es viernes, Meche. Vamos camino al trabajo, y con el tío Carlos. Vamos con todo el power, porque ya se viene el fin de semana. Saludos a todos los carnavaleros y carnavaleras que disfrutamos día a día de locución con su ánimo cantidad. Gracias por la buena vibra. Y obviamente saludo al Club Deportivo José Blanquillo, que mañana tiene una fecha importantísima de visita versus Deportivo de Zapallar. Vamos con todos blanquillanos a demostrar la garra que hemos demostrado siempre, valga la redundancia, y que sea una excelente jornada deportiva. ¡Vamos, Meche!
0: Que no se hagan expulsar, por favor. Eso es muy importante.

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0: noche, que tenga un lindo viernes, que sea un día llenito de bendiciones, que sea un día maravilloso para usted, que sea un día pero lindísimo, lindísimo, terminando la semana. Muchas gracias por toda su energía, por todo su cariño que los da. Para mí es un honor de escucharlo. Me alegra mucho mi vida, me da energía para levantarme. Y nada, acá Rosita Neira, un abrazo con mucho cariño. Bendiciones, que Dios me lo bendiga.
1: Un abrazo, un besito, Rosita.
2: Pues el mecho no come pan, po.
1: No, po.
2: Come pizza.
1: Eso, viejo. Pizza. Las de la Toti, las más joyas, las más joyas.
3: Buenos días, Meche. Buenos días a los que hacen dieta en su casa. Pero en casa ajena se comen hasta la olla.
1: Me anoto con esa. Esa es la mía. Besito para Rosita Neira, llena de energía, de ánimo, de optimismo. Besito, un abrazo, bendiciones. Despertó Carlos, ¿no? Con esta desperta Carlos, con Joe Vasconcelos. Hola, Carlos, despertaste, Carlos.

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1: Esta es la hora. 7:34. 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

0: Hola, buenos días, Radio Carnaval en el aire. Tú estás conmigo, yo estoy contigo.
1: Meche, un saludo para todos los que sabemos que es viernes, que nuestro cuerpo lo sabe, y hoy día en la noche nos vamos a acostar a ver una película y a tejer.
0: ¡Qué rico! ¿Te cuento algo? Yo duro 10 minutos viendo una película, nada más. 10, 15 minutos viendo una película.
2: Ay, cuando la conocí a Raquel.
0: Veía el señor Embre. No, y ahora tengo hay tele en el dormitorio, olvídate. Uno sabe cómo duermo yo.

0: buenos días, buenos días, buenos días.
1: El gallinero a esta hora con el potro Meche por la más sabrosita, su Radio Carnaval. ¡Oh!

0: días, Radio Carnaval.
1: Hola, Meche, ¿cómo está? Buenos días. Hola. Quiero mandarle un saludo y harta fuerza a Angelina Castro, que hoy operan al... o en este minuto lo están operando al hijo de ella. Y que, bueno, yo soy el pololo de Angie y quería desearle mucha fuerza y que esté tranquila, que todo va a salir bien. Por favor, muchas gracias.
0: Muchas gracias.
1: Buen día, muy buen programa.
0: Muchas gracias.
1: Te escucho y es primera vez que yo estoy mandando un saludo en la radio.
0: Muchas gracias, amigo.
1: Gracias. Que tenga buen día.
0: Un abrazo. Saludos, abrazos, bendiciones. Saludos para ti, para esa mamita. Y para esos doctores también que se iluminen. Un abrazo grande, bendiciones. No solo para ellos, sino que para todos los que se tienen que hacer algún examen el día de hoy, alguna operación. Un abrazo grande y cariñoso. Saludos, abrazos.

0: carnaval en el aire. Hola. Hola. Espérate, ahora sí. Hola.
1: Hola, Meche. Voy en camino al colegio con el tío Juan Carlos.
0: Juan Carlos.
1: Voy al colegio Pasionistas. Un saludo para las mises. Adiós.
0: Un abrazo.
1: Adiós, Meche.
0: Un besito, bendiciones.
2: Hola, yo le mando un saludo a la Trini, que está de cumpleaños, cumple 13 años. La quiero mucho y que tenga un feliz cumpleaños.
0: Un besito, un abrazo, bendiciones, cariño mío. Buen día, Radio Carnaval. Hola, hola.
3: Hola, Meche, buenos días. ¿Cómo estás? El tío Juan Carlos es el mejor del mundo. ¡Viva el tío Juan Carlos!
0: ¿Alguien le robó el teléfono al tío Juan Carlos?
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0: Evelyn Vera, un besito, un abrazo. San Felipe presente. Salud.

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1: Hola, buenos días.
2: Hola, Juan.

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1: Usted se levantó triste, amargado, aburrido. Es porque todavía no tiene una colombiana en su vida.
0: Ay, mi amor.
1: Que lo consienta.
0: Ay, mi
1: que
0: amor.
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1: le
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0: buenos días, Radio Carnaval.
1: ¿Qué tuviste, Beto?
0: 7:52, la número 1.

0: 7:54 de la mañana, la radio Carnaval te despierta cada mañana. Desde...
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0: Las 6:00 de la mañana, sonando firme y fuerte.

0: Ya estamos listos, ¿no? Estamos en la hora para que nos vamos ya, ¿o no? Estamos listos. Oye, el desayuno hoy día no llegó a todo esto. Hoy día pasamos corbata con el desayuno.
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0: Chiquitito, te
1: un besito grande para Chole, que está en compañía de la radio Carnaval. Magdalena también, un besito, buenos días. Oye, ¿ya vieron el trend de TikTok? O sea, de Instagram y TikTok que pusimos en las redes sociales. Correcto. Anda, dirígete en Instagram.

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1: Si se mete un gusano,
0: ahí estamos.
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0: Ahí estamos, sonando firme y fuerte la Radio Carnaval. Hola, hola.
2: Me da raya porque vos le dais el medio color en contestar. Y si no me contestan los mensajes, ¿y cuándo vamos a hacer pololo?
1: Que necesita. Que no te me escapé. Y si se mete un gusano.
0: Tengo esa cosita yo. Estoy contestando a los 3-4 días más o menos.

0: Buenos días, Radio Carnaval. Buenos días.
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0: No, no lo quemé. Quédate peor, déjate.
2: Amor, si el que come callado repite.
0: ¡Ah, mi amor!
3: ¡Ven, tienes que llegar a la casa, güey!
0: ¡No, no, no! Me despido de Viña del Mar, me despido también de... La Perla del Norte. Me despido del Valle de la Aconcagua. Sigo sonando firme y fuerte por el resto de las señales. La Radio Carnaval, señora, señor.
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0: Cállate.
5: Cusparito, Michi. Antes que se vaya, me está preguntando la mojojojo, la Calila, ¿dónde está este fin de semana? ¡Pay pa' allá!
0: En ruta 327, Petorquita, cerquita de La Chela, ahí en Escuelas. Ahí estamos. Viernes y sábado. Déjame un golazo, déjame una mía.

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1: 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Esta es la hora. En la Carnaval ya son las 8 de la mañana con 3 minutos.
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nuestro saludo. Este es donde quiera Dios tenerte, querido amigo. Allá

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Fría mañana, don Sandro Puebla. Así es, tío Luis. Buen día, tío Luis. Hola, Anita Hernández. Buen día para el doble clic. ¿Quién es el doble clic? Un amigo. Señoras y señores, tengan todos ustedes muy buenos días. Un placer poderles acompañar en esta super mañana. 8:15. 8:15. ¡Hacemos!

tema te mandaste, vieja. Buen día. Buen día, Mauricio. Mauro Ardiles, buen día, don Sandro Puebla. En Forestal, en sintonía de la Carnaval. Ronald García, en mi Uber. Buen día, don Sandro Puebla. ¿Cómo se llama esa música que toca al comenzar? Es como jazz, ¿sí? Eso es. Es como jazz. Richie Everest, mi quito lindo. Richie Everest.

Onofre. Sí, sí, sí, a todos los Onofre. Onofre. Sí,

0: feriado, si Dios quiere.
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0: 202 días para fin de año. O te lo dije, si Dios quiere.
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Los reclusos de distintas cárceles de la región serán reubicados en complejo penitenciario de Talca, el más moderno de Sudamérica. Gendarmería guarda bajo 7 llaves. Fecha de los movimientos. Portada de la Estrella. ¿Qué más tiene la Estrella? Fotografía mundial arrancó con triunfo de México, don Sandro Puebla. Bien por México, bien por México.

título con el Everton. Corte acoge recurso y detiene cobro de CAE. Armada aumenta decomisos de droga. Ascensor lechero se cae a pedazos y es riesgo.

¿Qué tiene hoy el Mercurio de Valparaíso? Don Sandro Puebla, la voz de Viña del Mar en portada. Odi emplaza a la ENAP y a transparentar episodio de manipulación de datos. Pintura del Palacio Vergara en Buenos Aires. Fotografía del Mercurio de Valpo con triunfo de México sobre Sudáfrica por 2-0. Arrancó el Mundial.

0: colaboradores que hacen doblaje en nuestro saludo. Cuando los Gypsy King, mi WhatsApp 6265-1139. Llovina fuerte en Quilpué, Don Sandro Pueblo. Algunas gotitas en Quilpué. Algunas gotitas en Quilpué. Me informa por acá mi gran amigo Evo. Hola Mari, buen día. Kenita Reñaca Alto, ¿cómo estás, Kenita? Buen día para ti, linda. Hola Sandrito Pueblo, escuchándole en Perú. Don Andrés. Andrés. Por. Aquí me pilla. Don Andrés. Tiene que haber escrito. Desde el Perú. Y claro, tiene un prefijo distinto. 445. En Perú, buen día. Ahí en Perú. Saludos, don Andrés. Gracias por estar en sintonía. Estuve en Viña del Mar, verano recién pasado, donde mi hermana Angélica, desde Gómez Carreño, su esposo lo escucha siempre. Línea 90, don Sandro Puebla. Ah, mira, qué lindo, qué bien. Buen día, don Andrés.
1: La voz

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3: Buen día, de la calle Belloto Sur, panadería donde el Tata, preparando los mejores pasteles, los originales, para dirigirse a Telmaquil, a Ruta Dulce.
0: ¿De dónde?
3: Buen día, de la calle Belloto Sur, panadería donde el Tata, preparando
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0: Tata,
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0: Llueve en Belloto, señoras y señores.

vivieron con él. Su recuerdo vivirá siempre en nuestros corazones. De parte de su hermana y su señora, informamos a quienes lo conocieron y estimaron que Pedro ha fallecido. Sus restos serán velados en

0: Buen día, don Guillermo Cuevas.
1: No es que yo te lo diga, que Teodoro era un gran amigo mío, un gran amigo mío.
0: Era un gran amigo mío, me dice.
1: Cuando se murió el Marco Antonio Gallardo, era el único Juan que estábamos en Villa de Mar, a los dos esperando cuando pasó el cotejo, Juan.
0: Qué lindo recuerdo que
1: es un admirador, era un admirador de la Radio Carnaval.
0: Pedrito Peter, señoras y señores. Me envía información don Guillermo Cuevas a esta hora de la mañana. Auditores de la Carnaval, saludos.
2: Buenos días, amigos Sandro Pueblo, aquí le habla su amigo Don Gato, Modestino 5. Quería pedir un favor si podría saludar a la familia de nuestro querido amigo Pedrito, Guasito Peter.
0: El Guasito Peter.
2: Junto a su madre allá en el cielo.
0: Ningún problema. Aquí estamos saludando a nuestro querido amigo Pedrito Peter, señora Cisa.
3: Buenos días, mi amigo concejal. Te quiero informar la despedida de mi amigo Peter. Un locutor de la radio antiguo, y mandarle mucha fuerza a toda la familia de mi amigo Peter. Así que nada, pues, mi querido Sandro, muy apenado por la
0: partida de mi amigo Peter. Me imagino, pues, mi chiquito lindo. Me

Marco. Buen día, querido concejal del pueblo. Marco Fuente Alba, buen fin de semana, don Sandro Puebla. Guille Fernández, buen día. Buen viernes, Sandrito Puebla. Hoy transmitimos el partido Glorias Navales. Se juega a las 20 horas. Hoy Glorias Navales, 20 horas, Sandrito Puebla. Hoy Glorias Navales. Saludos, Guillermito Fernández. Que gane el Unión Glorias Navales.

nueva aurora para sus socios, para sus simpatizantes, los del Club Deportivo Nueva Aurora. Este sábado 20 venidero, de este al próximo, habrá una misa y después reunión solemne y baile a las 20 horas. Invita al directorio, me hace llegar esta invitación que apareció en Facebook, el profe Gustavo. Buen día, profe Gustavo, que tenga un lindo día, querido amigo. Y saludos afectuosos a el Club Social y Deportivo Nueva

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1: Esta es la hora. En la Carnaval ya son las 8 de la mañana con 37 minutos.
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en mis colegios, Sandrito Puebla, próxima semana. Ya. Próxima semana. Don Arturo Almiqui. Tendremos que pararnos. Tendremos que pararnos. Nos deben 9 meses. Ay, es un microbús que está transitando por Valparaíso. ¿A qué se debe el tema? Porque habían pagado, tengo entendido que habían pagado algunas unidades, o a lo mejor no ha bajado a... El dinero no ha bajado a los conductores. Tendremos que pararnos, dice un microbús, me envían una foto.

0: Alejandro, me llamaron unos colegas de Valparaíso.
1: ¿Ya?
0: La línea 106.
1: ¿Ya?
0: Y hace 9 meses que no les pagan el gobierno no les paga la subvención. Ahí tiene el escrito ahí en la micro y es un inminente paro que va a haber en Valparaíso.
1: Ah,
0: un inminente
1: ya. Paro. Ay, no le han pagado.
0: La línea 606.
1: Ok, ya me quito. Hola, buen día.
2: Sandrito, este me 30 lucas, yo pago. ¡Yo pago! 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

0: Al piso al negro.
1: Sandrito, présteme 30 lucas, yo pago.
2: No hay como Sandrito, 30 lucas de viático por día, mire.
0: Ya me enseñaron cómo hacerte enmudecer, Edu. Ya me enseñaron cómo hacerte enmudecer. Chascón.
2: No hay como Sandrito, 30 lucas de viático por día, mire.
3: 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Y con el frío que hacía Sandrito, llegar al piso era re bueno. ¡Ah!

¿Escucharon la que hizo el presidente de Ecuador, no? ¿Escucharon? Se la cuento, en carnaval a las 8. Presidente de Ecuador anunció rebaja del precio de la cerveza a la mitad por ocasión del mundial.

200 millones con Tara en Punta Arena. En Punta Arena yo bailaba estos temitas. ¡Ay, ay, ay! Y con el frío que hacía Sandrito llegar al piso era de bueno. ¡Ah!

0: Está buena la música de los Jaivas, compañero.
1: Vamos a quemar un amigo. Maestro, por favor. Volvemos al

0: club. Aquí me pillaste. No, es que de repente, weón. Imagínate, hablan mal, a veces cómo escriben, weón. Mire, textual. Don Rodrigo del Olivar dice: buen día, Sandrito. Consulta, ¿cuándo irán a reparar el borde costero? Hasta impecable. Por Avenida España. Ah, ya. Ahí le entiendo. Después dice, está ser en Club de WL Yate. A la altura del Club de Yate. No sé, pues, mijito lindo. Hay que ir al Mimbu por ese tema. Hola, buen día.
1: Buen día, concejal, y al futuro alcalde de Viña del Mar.
0: Hola, aquí Carlito. Estamos
1: en día de lluvia, pero con calorcito. Usted sabe que tropical aquí la, el sistema.
0: Ah, Nueva York.
1: Sandrito Pueblo. Saludos a todos los carnavaleros de corazón.
0: Nueva York está. Bendiciones. Primavera en Nueva York. Primavera en Nueva York. Día primaveral en Nueva York. Hola, buen día.
2: Buenos días, estimado y querido Sandro Puebla. ¿Cómo
0: buen día, el académico de la lengua, don Daniel Vilche. Siempre me sintoniza en Santiago.
2: Muy buenos días, estimado y querido Sandro Puebla. ¿Cómo está usted? Se lo saluda acá su amigo, el académico de la lengua. Consulta, ¿usted creerá que va a llover hoy día? Porque están cayendo gotitas hoy acá en la región de Santiago Metropolitana. ¿Cómo está allá para Viña del Mar?
0: Por acá en Viña, la verdad, las cosas... ¿Le graba ahí? Sí. Ok, está con mucha niebla. En una de esas quizás, mijito lindo, está muy nublado. Puede que llueva. Le aviso, viene para acá hoy día, a ver si nos juntamos a almorzar. Otra vez le voy a tener que invitar otra vez.

0: todo su equipo. Que Dios le bendiga.
1: Buen día.
0: De acá, desde Villa La Maná.
1: Buen día.
0: Te saluda Larry.
1: Buen día, Larry. Ahí en Villa Alemana, en sintonía de la Carnaval. Manuel, buen día, Sandrito Puebla, saludos para usted.
2: Buenos días, buenos días.
1: Álvaro.
2: La orden, están todas las miros pintadas. Todas las miros pintadas con esa
1: oye, leyenda. Sí, eso estaba viendo, amigo, dice, tendremos que pararnos, nos deben 9 meses.

0: día, chicas de Calypso, de parte de sus amigos de la FM Carnaval.
1: ¿Qué pasó?
0: Buen día, señora María Alicia. Le envío corazones a esta hora de la mañana. Hola.
2: Un saludo, buenos días a nuestro compañero de Servicios Generales, Julio Guajardo, que nos dejó ayer. Un conductor, excelente amigo, excelente persona, amante de la música.

0: Muy buenos días, mi concejal de Viña del Mar, número uno, futuro alcalde de la ciudad.
1: Aquí buen día, Car.
0: Los saludo muy afectuosamente, compadre.
1: Carlitos Cochihuán.
0: Aquí estoy con mi tío Ramón. Saludo al Che Ruarte, de aquí de la línea 9 Safari. Un gran abrazo, amigo mío, desde Viña. Chau, chau.
1: Buen día, querido amigo, que tengas un maravilloso.
2: Muy buenos días, mi querido Sandrito. Abrazos, bendiciones a todos los carnavaleros.
1: Buen día, querido amigo Alex. Buen día, que tengas un maravilloso día. Me voy donde Johnny.

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1: 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Esta es la hora. En su Radio Carnaval ya son las 9 de la mañana con 4 minutos.
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0: bueno! ¡Qué bueno! Los Ángeles Azules, que estuvieron ayer ahí en la inauguración del Mundial de Fútbol. ¿Cómo le va? Buenos días. Primero saludemos. Sí. Primero saludemos. Viernes 12 de junio. Le estamos saludando desde acá, desde esta antena que está transmitiendo. Mira, esta, la punta de la antena arriba, usted ve, ¿cierto? La antena de la carne, que transmite para toda la región en este momento. Sí, sí, sí, sí. Ahí le estamos a través del 98.1. Saludando a esta hora de la mañana, diciéndole buenos días, bienvenidas, bienvenidos a la mañana con sabor a carnaval. Todo un equipo. Abajo de la antena hay un gran equipo trabajando. Sí, sí. Mis colegas de sonido, mis colegas de administración, de ventas, de producción. A ellas también ahí, la señora Chela, nunca lo olvidemos, ¿eh? Nunca nos atiende muy bien. Del casino, también acá, del casino, donde vamos siempre a darle una vueltecita. ¿Qué hay para comer? Encima la... Y ella siempre con buena disposición. Mira, esta sopaipillita, aquí este quequito, ¿quieres cafecito? Siempre nos atiende muy bien, ¿eh? Y nunca la saludamos. Señora Chela, un saludo y un homenaje para usted acá en el casino de la Carnaval. ¡Eja! ¡Eja! Bueno, don Sandro Puebla, parte del equipo, parte importante del equipo, él a las 8 de la mañana ya está perfumado, peinado, listo para saludar siempre muy temprano. Ahora se une a este gran equipo de la mañana con sabor a carnaval. Le saludamos, don Sandro. ¿Cómo está? Buenos días.
1: Buen día, Juanito Guerrero. Muy bien, gracias a Dios. Un placer poderle acompañar a esta hora de la mañana en el Día Mundial contra el Trabajo Infantil, en el día Internacional del Doblaje. Nuestros sí. colegas que hacen doblaje, Juanito
0: Guerrero. Exacto, Víctor Lillo.
1: Víctor Lillo, saludos para don Víctor Lillo. Claro. 12 de junio se celebra el Día Internacional del Doblaje para rendir homenaje a los actores, locutores, profesionales que ponen voz a personajes de todo tipo en nuestro país e internacionalmente. Además, Día Internacional del Mártir, Día Nacional del Mártir de Carabinero. Ajá. Oye, Juanito, ¿a qué hora juega hoy día Paraguay? A las 9 de la noche nos estaban preguntando.
0: ¿A las 9 de la noche?
1: Una hora.
0: Ya. Sí, frente a... El de mañana está... Sí, el de mañana está bueno. Al de Brasil, 18 horas, frente a Marruecos.
1: A las 6 de la tarde mañana.
0: 6, grupo frente a... C. Oye, ¿era o no era? La polémica está en que era o no era la Shakira... Oye, todo el mundo anda pelando ahora.
1: No te puedo creer.
0: Sí, pues si todo el mundo dice que era una doble, porque salió con lente, bailaba más lento, no era la misma, en los gestos cuando hacían zoom y todo el cuento. Todo el mundo anda pelando. Mira, aquí tengo una reportera que nos tiene la información. A ver si está por ahí nuestra reportera.
2: Me he topado con muchísimas opiniones en redes sociales diciendo que no era Shakira, que era una doble, que sí era Shakibeca, si no bailaba igual, que no tenía la misma energía. Sí. Yo lo que opino es que realmente no les gustó el show porque la han visto en otros conciertos donde lo entrega todo. Tal vez sí hemos visto una Shakira que ha bailado espectacular durante sus conciertos en diversas presentaciones. Sí. Sin embargo, esos movimientos de cadera y esos pasos sí son...
0: ¿Pero era o no era, mijita?
2: Caderas, no mienten. ¿Ya? Ahora, también vi varios videos en donde no se
0: alzaba. Okay. Ok, bueno, ahí está la polémica instalada, si era o no era Shakira.
1: ¿Ah? Lo que pasa es que con los años el movimiento de cadera a todos nos sucede.
0: Sí, sí, no, ya.
1: Va flaqueando.
0: Va como, claro, va como ya, la cosa va cambiando, ¿ah? No es lo mismo uno, no es lo mismo. Pero
1: ayer terminar, disculpe, ya entramos al modo del pelado, tiene 40, va para los 50, recién, tiene 49 años Shakira, es del 77.
0: Ya, ok, del 77. Así sí, que no, bien, espectacular.
1: Yo la vi ayer, transmitimos en directo la inauguración a la 1:30 de la tarde. Exacto. Oye, bien por

0: Los Ángeles Azules, Belinda, sí. Estaba también, habían otros.
1: Con J Balvin.
0: Bien, ¿sabes lo? Me gustó la fuerza latina. Eso es lo que hay que sacarle jugo, pues, mi hijita.
1: Claro.
0: La fuerza latina, siendo que el Mundial, imagínate, Donald Trump se habilitó como con 80 partidos, le dejó a México 12, 13 partidos, y a Canadá también, y en Estados Unidos, en su país, donde quiere echar a todos los latinos, la fuerza latina, señoras y señores, Mundial que nos hace México, Estados Unidos y Canadá, y ahí estaba, para todos Estados Unidos, la transmisión en directo de la fuerza latina. Miren lo que pasó cuando estuvo Bad Bunny también.
1: Claro.
0: No, maravilloso, maravilloso todo. Y un show ágil, ¿te diste cuenta? No,
1: sí, pues iban saliendo así, pero súper rapidito.
0: Rápido. Claro, 12 minutos, 10 artistas, Juan Guerrero.
1: Nada de animadores lateros ahí. No, y ahora viene para ustedes. No, vamos.
0: Está preparando.
1: Vamos.
0: No.
1: ¿Dónde están las mujeres solteras? No.
0: Oye, Juanito Guerrero, claro. hoy Paraguay a las 9 de la noche frente a Estados Unidos. Estados Unidos de local. Y a las 3 de la tarde, Canadá, Bosnia.
1: ¿Y Bosnia?
0: 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Y de ahí le cuento la que pasó en Ecuador, Juanito Guerrero. Bajaron la cerveza al 50%.
1: ¡No!
0: ¡El presidente!
1: ¡Esos son presidentes, hombre! ¿Ah? Que suba nomás la bencina, pero la cerveza que tenga que bajar. Claro, eso es lo que queremos, señoras y señores. Eso es. Buena, presidente. Ay, ay, ay. Bueno, ahí estamos, sí, señor. Vamos a ir al paradero 3 de Peña Blanca, porque ahí está el mundialero. 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
1: Fantástico, fantástico. 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Mi mundialero, muchas gracias, buen día,
2: gracias a ti. Mañana dos ofertas imperdibles, atención muchachos, que como siempre vamos a sorprender. Muy buen día y ojalá gane el mejor.
1: Eso,
2: gracias, Juanito.
1: Vale, gracias.

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0: Fantástico, fantástico, maestro. 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Eso es, claro que sí. 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Importante, importante dato, Sí, sí, para las aves y todo. 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Claro. Claro. 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
2: 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Yolanda Sultana, pues, mijito lindo. Yolanda Sultana, la tía Yoli, Aries, Tauro, Géminis. ¿Qué dice don Johnny Aries en el amor?
0: Los celos sin fundamento a nada conducen. Más comunicación con tu pareja son la clave para el éxito de ustedes dos.
2: Salud para Aries, Johnny.
0: Tómese un descanso o su cuerpo colapsará. Cuidado con el estrés.
2: Dinero, Aries.
0: No prestes dinero a quien tú sabes no lo va a devolver.
2: Está detrás del vidrio. Color y número para Aries, Johnny.
0: Color gris número 17.
2: 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Tauro, amor.
0: La pasión no le debe ganar al amor, o las cosas se van a desequilibrar y se perderá el horizonte hacia donde va la relación.
2: Salud para Tauro, Johnny.
0: No coma tanto pan, modérese.
2: Dinero, pam, pam, pam.
0: Guatepan, alguien le ofrecerá una buena solución a su problema financiero.
2: Bien, color y número.
0: Color calipso número 23.
2: Géminis, amor.
0: Necesita hablar sin rodeos. Esa persona espera por sus palabras. Confíe en sus encantos.
2: Salud para Géminis.
0: No consuma alimentos con alto contenido de grasa, de nada. Debe cuidar su línea y evitar subir el colesterol.
2: Me sube el colesterol. Dinero para Géminis.
0: Piense en sus hijos antes de gastar con sus amigos, pues.
2: Claro. ¿Qué te dije? Sí. Color y número para Géminis, Johnny.
0: El color es beige y el número es el 19. Sí, ahí estamos. con los tres primeros signos del horóscopo, que como lo decíamos, lo presenta la Clínica Dental Solidaria.
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3: En su Radio Carnaval ya son las 9 de la mañana con 31 minutos.
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0: faltan 20 minutos ya para las 10 de la mañana aquí en su Radio Carnaval.

0: 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Sí, señor. 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Eso.
1: Hoy viernes mundial, Juanito Guerrero. Sí, hoy viernes sí. Mundial.
0: Estaba viendo el calendario acá.
1: Bosnia, ¿ok? A calendario. Las 3 de la tarde.
0: Sí.
1: Y Estados Unidos, Paraguay a las 9.
0: ¿Ya? Exacto.
1: Son y 100. Mañana sábado, sí. Si Dios quiere.
0: Mañana sábado.
1: A las 3, Qatar, Suiza. A las 6,
0: ¿ya?
1: Brasil, Marruecos.
0: Eso está bueno.
1: Y a las 9, Haití, Escocia.
0: Mira.
1: Haití.
0: Haití, Escocia. El domingo 14, Alemania, Curazao. Curazao.
1: Okay.
0: Sí, a las 13 horas. A las 4 de la tarde del domingo, Países Bajos con Japón. Países Bajos con
1: Alemania a la 1, Japón. Está bueno.
0: Está bueno ese, pues sí, el almuerzo ahí con un pollito asado. Ah, un pollito asado, pollito asado. El lunes 15, España, Cabo Verde, al mediodía. Bélgica, Egipto, 15 horas. Uruguay, salta a la cancha Bielsa. Uruguay, Arabia Saudita, 18 horas. Ese es imperdible. Ah, el lunes 15, Uruguay, Arabia Saudita, 18 horas. Y anótate este, martes 16, anótate este. No, aquí yo me voy, pero tempranito, me pego frente al televisor. Ah, tengo un Antú. Ahí lo estoy viendo.
1: Ah,
0: en un Antú de 14 pulgadas, chiquitito. Francia, Senegal, 15 horas. Francia, allez la France, allez la France. Francia, Senegal, 15 horas. Y después, en la noche, Argentina, Argelia. Anótalo por ahí. Martes 16 de junio. Martes 16 de junio. Está imperdible este, ¿eh? Francia, Senegal, 15 horas. Francia, Argentina, Argelia, 21 horas. Lo que pasa es que se habla mucho de los de las selecciones europeas, Sandro Puebla.
1: Sí.
0: Se habla mucho de las selecciones. Y una de las favoritas es Francia.
1: Ah.
0: Entonces, por eso es la importancia de este partido Francia-Senegal. Y de Latinoamérica, bueno, se habla de Brasil y de Argentina, por supuesto. Ah, que son los favoritos. Así que el martes está re bueno ahí.
1: De Uruguay no mucho, Juanito, tú que sabes de fútbol.
0: Mira, Uruguay siendo tan pequeño, con los problemas que ha tenido internamente, entre el entrenador y algunos jugadores y todo, bueno, se espera un milagro. Al igual que se espera el milagro de Portugal. Ah, con Cristiano. Lo que pasa es que el próximo Mundial, el del 2030, va a ser en Portugal. ¿Llegará Cristiano Ronaldo para su sexto Mundial?
1: Oh.
0: Ah, ahí te la dejo.
1: A ver qué edad tiene.
0: 37 por ahí.
1: Cristiano Ronaldo.
0: 37, debe tener 38, no, un poco más. ¿40? A ver, ahí estamos. Claro, porque el próximo es en Portugal.
1: Y 41.
0: 41. Ahí está, 41. No, entonces.
1: Tendría no. 40, no da.
0: No, no.
1: No sé, no sé.
0: Claro, lo que pasa es que como se prepara él.
1: Ah, ¿cómo se llama el muchacho argentino?
0: El estado físico que tiene y todo, Cristiano Ronaldo. Imagínate.
1: El jugador argentino, Messi, Leonel.
0: Imagínate. Ah, es en Portugal, entonces eso es lo que se habla, de que a lo mejor, siendo el último mundial de Cristiano, Portugal también tendría algo que decir en este 2026.
1: Oye, y no creo. Y no. Lionel Messi tiene 38.
0: Claro, 38, ya son.
1: 32, a lo mejor lo llevan. Bueno, pues uno no sabe, pues.
0: Sí, Juan. Sí. Es que la FIFA ve en estos jugadores. En la platita.
1: Atracción,
0: pues, la atracción. Claro, todo el mundo quiere ir a ver a Messi jugar. Mm. Todo el mundo quiere ver a Cristiano jugar. Todo el
1: o
0: mundo.
1: El jugador ese que. Un argentino que me pareció espectacular. Un youtuber argentino dijo: este es el jugador que tiene la menor cantidad de seguidores en Instagram. Y era un jugador, no sé de qué selección.
0: Ya. Yeah.
1: Y dijo, si llegamos al millón, y creo que hoy día tiene como 8 millones de seguidores.
0: Ah, le ayudó, qué bien.
1: Y le ayudó.
0: No. Eso es ser solidario cibernéticamente, ¿eh?
1: ¿No es cierto? Bien, sí. Pues Juanito Guerrero. Exacto. Bien, así tiene que ser. ¿Cuál es la canción del Mundial? ¿La podemos escuchar?
0: Claro, escuchemos la canción del Mundial en inglés o la quieres en español.
1: Como usted quiera, yo quiero escuchar a la Shakira.
0: ¿A la Shakira? Ah, ya, pues Dai Dai, que es idioma italiano, ¿no es cierto? Que significa dale, dale o vamos, vamos, que es la canción oficial con la Shakira, que dicen están pelando a la pobre Shakira. Oye, todo el mundo está pelando a la Shakira. Que era, no era, era, no era. Teresa, no interesa. Me interesa, no me interesa, dice la Shakira, me interesa el cheque, pásame el cheque.

0: Let's go, baby. Ahí está Dayan, la canción de Shakira, la oficial en este mundial. Te quiero tirar una, Sandro Puebla, una que la estoy recibiendo recién acá en mi WhatsApp de un amigo que está allá, está en mira, está en México, y me está escribiendo acá, no sé si creerle o no, pero bueno, está apareciendo en este minuto en todas las redes sociales que este artista fue enfocado por las cámaras en la inauguración. Este artista, Kid Voodoo. No se pierde ninguna. El comentario que más se ha repetido tras la aparición de Kid Voodoo en el Mundial 2026. El artista sorprende al aparecer en el Estadio Azteca de Ciudad de México. Estaba dentro del público. Y un tiro de cámara cuando estaban, ves que van mostrando lo que está pasando en la cancha y también al público, la reacción y todo. Enfocan a Kid Voodoo. Inmediatamente las redes explotaron acá en Chile. Explotaron y dijeron: Mira. ¿Qué?
1: No lo entendían.
0: Nada,
1: porque es que la desesperación del segundo, exacto, del instante.
0: Exacto. Kid Voodoo está en todos lados, ¿ah? Sí, bueno, tú no falta, dice, a ningún party. Empezaron todos sus fans, el club de fans que tiene acá. Literalmente, ¿ya? Kid Voodoo está en todos lados. Mi amigo, el que apaña a cualquier plan, dice, él no sabe decir que no. Él estaba ahí, sí. Incluso. Se le ve la fotografía que me envían este auditor. Me envía, estaba con la camiseta de México. La sorpresiva.
1: ¿En el partido de México, Juan? ¿Y se quedó al partido de México y ahí lo enfocaron? ¿O en la inauguración?
0: No, estaba él ahí. No fue de artista ni de nada. Fue de público. La sorpresiva aparición del artista nacional Kid Voodoo durante una transmisión de la inauguración del Mundial 2026 no pasó desapercibida en redes sociales, donde cientos de usuarios reaccionaron de inmediato. El evento realizado en el Estadio Azteca, ándele pues que sí, de Ciudad de México, reunió a miles de espectadores y contó con la presencia de diversos artistas internacionales en la ceremonia que marcó el inicio del torneo. Sin embargo, mientras las cámaras del recinto deportivo apuntaban al público, se pudo observar a un rostro conocido. Se trata del intérprete de Euforia, quien viajó a México para presenciar en vivo la inauguración del evento. ¿Qué os parece?
1: Espectacular, pues Juanito, en la inauguración, no estuvo en el escenario, pero sí estuvo en la inauguración y las cámaras lo siguen. Le siguen las cámaras a Kid Voodoo, Juanito Guerrero. Bien. 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
1: 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Juanito,
0: ajá.
1: En las últimas horas falleció Guasito Peter, sí. Un auditor de la Radio Carnaval. Siempre nos enviaba audio. El famoso Guasito joven. Peter siempre nos enviaba audio.
0: Súper joven.
1: Todos los días en su camión. Él trabajó por mucho tiempo en los camiones de aseo de la ilustre municipalidad de Valparaíso. Ajá. Siempre nos enviaba audio. En este momento, bueno, batalló fuerte contra una lamentable enfermedad. Y en este momento sus colegas le están dando el último adiós. Los colegas que trabajaron con él en el servicio de aseo en Valparaíso.
2: Los compañeros haciendo la despedida al Guasito aquí en Valparaíso. Los cabros del aseo.
1: Está conduciendo el carro fúnebre Guillermo Cuevas, Juanito Guerrero. En este momento.
0: Lamentable, oye.
1: Sí, realmente. Oye, un tipo que trabajó por mucho tiempo en los camiones de aseo y siempre nos envía audio temprano aquí en Laguna Verde o bajando por el Vergel y no habla. Luchó contra el cáncer, vuelve a trabajar hace un mes atrás y un poquito más, dijo. Su único sueño era volver a trabajar. Y estuvo unas tres semanas, no sé cuánto tiempo. Y la verdad que era una despedida. Y hoy día está en este momento despidiéndose junto al carro fúnebre, su familia, quienes le acompañan, y están todos sus compañeros, o gran parte de ellos, dándole el último adiós.
0: Qué terrible, oye, esta partida. Sí, porque mira, yo el sábado, estando en el programa, él me envía este audio.
3: Buena, Juanito Guerrero. Aquí el Guasito.
0: Este sábado.
3: También en el hospital, bien atendido, luchando por la enfermedad. Nada más.
0: Ahí está. El sábado me envió este audio, siempre conectado con la carnaval. Estaba en el Van Buren. Estaba en el Van Buren y, bueno, la noticia ha impactado a todos sus colegas, a sus amigos. Una, porque Guasito siempre mantuvo el espíritu de la carnaval. Siempre alegre, echando la talla, con fuerza y luchando. Luchó mucho por salir adelante de su enfermedad, pero bueno, esta enfermedad que se lleva a las personas que uno no quiere que se vayan tan temprano, es así. Así que las condolencias para la familia, el gremio, sus colegas y todos, para sí, el Guasito, que seguramente va a estar siempre conectado allá en lo alto, va a estar conectado con su radio favorita, que es Carnaval. Así que un abrazo. Un abrazo para todos.
1: Me están despidiendo sus colegas, Juanito Guerrero. Vamos con el horóscopo.
0: Okay.
1: Próximos tres signos del horóscopo aquí en la Carnaval, cuando faltan dos minutos para las 10 de la mañana. Cáncer, Leo, Virgo. ¿Qué dice Cáncer en el amor, Juanito Guerrero?
0: La familia es aquella con la cual puedes contar para todo. Ese es tu pilar.
1: Salud.
0: Los enfriamientos son dañinos, en especial en esta época del año. Cuídese, ¿ah?
1: ¿Qué dicen dinero, Juan?
0: Los juegos de azar no son malos, pero se deben tener criterio hasta qué punto de apostar, sí, pues.
1: El color y el número.
0: El color es púrpura y el número es el 2.
1: Yolanda Sultana, Leito. Amor.
0: Su futuro no depende de los demás, sino de usted y de las decisiones que tome. Sea frío y calculador en este proceso de decisión.
1: Salud.
0: Proteja a los suyos. Usted es el escudo ante la sociedad.
1: Dinero.
0: No gaste en cosas que no son de primera necesidad.
1: El color y el número para Leo.
0: Color blanco. Número 54.
1: Virgo. Amor.
0: En cualquier momento, Cupido lanza una flecha a su corazón y va a producir un cambio en usted.
1: Salud para Virgo.
0: Cuidado con sus pies. Son una parte muy importante del cuerpo.
1: Dinero, Virgo.
0: Grandes negocios parecen concretarse. Tienes el apoyo de tus socios.
1: El color y el número.
0: Color burdeo, número 42. El número es el 42. 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
4: 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Esta es la hora. Exactamente las 10 de la mañana.
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Si no se han dado cuenta, se lo digo ahora. 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Y la gente lo dice, la gente lo dice. Por fin es viernes y mi cuerpo ya sabe.

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1: Bien. Bien.
0: Bien.
1: Bien.
0: Era o no era la Shakira. Era o no era, era o no era la Shakira. Era o no era la Shakira. Todo el mundo anda.
1: ¿Y era o no era, Juanito?
0: Era o no era. Oye, ¿cantó la canción nacional Alejandro Fernández? ¿Ustedes que estaban viendo?
1: No la vi.
0: Yo tampoco, no ha salido en ningún lado.
1: Porque... con la duda, pero ¿no sería que era al inicio del encuentro?
0: No sé, porque no ha salido en ningún lado. Iba a entonar, a cantar el himno nacional de México. Alejandro Fernández estaba dentro de la pauta, pero no se ha mostrado. Bueno, es una tarea para nuestro departamento.
1: Que ¿es una tarea esa, Juanito?
0: Claro.
1: Y quedó la interrogante siempre, y la segunda también es una interrogante. ¿Eh? ¿Sabes quién no estuvo en la inauguración?
0: ¿Qué?
1: Siendo la máxima autoridad, la presidenta.
0: ¿Qué pasó?
1: Hoy día hablan en México, ¿cómo tu presidente no va a ir a la inauguración?
0: Claro.
1: Va. En tu país.
0: Sí, pero tenía que haber alguna razón, tiene que tener, pero de todas maneras, ¿cómo tú? No.
1: Mundialmente hoy día llama la atención la ausencia de la presidenta Claudia Sheinbaum.
0: Pero ¿cómo es posible?
1: Marcó el evento inaugural. La prensa internacional habla de desprecio.
0: Mira.
1: Hacen fútbol. Hacen la inauguración. Y dice que, disculpa, y nos meten a todos los americanos y a los latinos dentro del saco. Porque se pide tanto un mundial y no va el primer representante de tu país. Porque si no lo hicimos hecho en Estados Unidos. Pero lógico, pues. ¿Cómo no?

0: va a estar la presidenta de la República.
1: Exacto. No, imposible. Oye, bueno, que ella había hablado ya con respecto, por ejemplo, a la selección iraní. Ah, que no van a pernoctar en Estados Unidos, por razones que ya todos conocemos. Ah, el cabeza de Rubio. Bueno, y todo el problema que ha habido ahí, ¿no es cierto?, con Estados Unidos, Irán y todo lo demás. Entonces ella, pues que dijo, no hay problema, pues que duerman acá. Salió diciendo la presidenta mexicana, ¿cierto? Entonces la selección iraní puede pernoctar, dormir, alojarse en México y viajar a Estados Unidos a los compromisos deportivos que tenga. Eso es lo que ella manifestó, pero ahora tú me sorprendes, a lo mejor estaba con Alejandro Fernández los dos, y por eso no llegaron los dos.
0: No, pero a ella se le vio.
1: Estaban en estaban en un taco.
0: Estaba viendo el partido en otra parte, a través de la televisión.
1: Por eso en un taco. Pues que es un taco mexicano, hombre. Que no entiendes la talla, hombre. Estabas comiendo tacos.
0: Exactamente. No la había entendido. Entonces,
1: apaga la luz, apaga la luz.
0: Apaga la luz, loco, apaga la luz. Hoy día habla la prensa internacional del desprecio hacia el fútbol. ¿Tendrá algún problema? Pero lógicamente no está representando a los de habla hispana. Porque, claro, habían algunos anuncios de protesta.
1: ¿Ya?
0: Pero tenía un cordón como de 10 cuadras a la redonda del estadio.
1: Sí.
0: ¿Qué protesta? ¿Y qué protesta? Claro. Si es una fiesta internacional. Sí. ¿Y no está ahí?
1: No. Bueno, vamos a estar ahí. ¿Qué pasó? Después vienen las reacciones y todo. Ahí van a estar.
0: Mañana juega el Everton, Juanito.
1: ¿En qué estadio, Azteca?
0: Mañana juega.
2: Mire,
0: escuche bien. Uno de los ruleteros.
2: A usted, a su familia.
0: Muchas gracias.
2: De emisora.
0: Gracias, Martillito.
2: Mañana juega Everton. 15 horas con Palestino en Sausalito. Los puntos quedan en casa.
1: Bien.
0: A las 3 de la tarde, mañana. Mañana a las 3 de la tarde. Concejal Puebla, por favor, pásese la visita. Mañana juega el Everton. Vamos los del Cerro, Sandrito Puebla, lo invitamos. Muchas gracias, ahí estaré con mi gente, con los muchachos del Everton. Hola, Sandrito, buen fin de semana. Juanito Guerrero, saludos para usted de parte de Silvita Gladys. Osvaldito Salamanca. Osvaldito Salamanca. ¿Por quién va Osvaldito Salamanca? ¿Por Argentina? ¿Por Brasil?
1: Ah, él sabe de fútbol, ¿ah? ¿Eh? Sí,
0: él sabe de
1: don
0: fútbol,
1: Osvaldo, Osvaldito Salamanca. Don Osvaldo, pues. sí, por supuesto. Así que, amigo de Dilbert, ¿ah? Estuvieron en el 62, ahí la inauguración, seguramente, don Osvaldo. Ahí estuvo.
0: Entonces, él fue uno de los que inauguró el reloj de flores, vos, papi.
1: Además, pues, claro, ¿no? Sí, bueno, histórico.
0: Osvaldito y Salamanca. Histórico. Saludos, Osvaldito.
1: Buena.
0: Hola, Juanito Guerrero, Ronald García en el Uber. Estoy en Concón. Saludos, Sandrito Puebla, escuchando la carnaval. Qué bueno lo que dice. No se vio ayer a la presidenta de México.
1: Claro, ni Alejandro Fernández cantó o no cantó, pregúntale. A lo mejor él sabe.
0: A ver, deje llamar a la presidenta de México.
1: Pues órale. Pero nuestro nuestro reportero que estaba allá, ¿cómo se llama el reportero mexicano? Que es nuestro.
0: El Charro Manfinflote.
1: El Charro, pues que a lo mejor él sabe o no sabe. Bueno,
0: en una de esas. Sí. Oye, ¿y tenemos algo de Alejandro Fernández o no?
1: Sí, tenemos todo, toda la discografía. Dime tú, ¿una cumbia de Alejandro o quieres una romántica?
0: Lo primero, decirle por favor al DJ que se mueva y que baje a la discoteca al menos 4 a buscar un disco de Alejandro Fernández.
1: ¿Al menos 4?
0: Mira ya. Cómo está acá, con un taco. Pues órale, está con un taco mexicano.
1: Es que estoy a la moda. Dijo así. Alejandro Fernández, hombre. Estaba buscando a Alejandro Sanz. ¿Hasta cuándo? Oye, ¿hasta cuándo? ¿Ah? No. Bailemos, Sandro.

0: ¡Qué precioso!
1: ¿Ah? Sí. ¿Usted tiene dudas de que Alejandro Fernández haya cantado ayer, Juanito Guerrero?
0: Sí,
1: bueno,
0: sí.
1: Responden a alguno de nuestros
2: por
1: auditores.
2: Favor. El esposo de Andreina.
1: El esposo de Andreina.
2: Ayer sí, el cantante Alejandro Fernández estuvo, cantó la canción nacional de México, pero lo enfocaron de lado al principio con una barba profusa y después el resto del himno enfocaron solamente las
1: plantas. Ah, salió un poco de la voz.
0: Salió mal.
1: La voz y la gente, me imagino yo, porque nosotros no lo vimos.
0: Salió más Kibudú, salió más Kibudú que Alejandro Fernández.
1: Exactamente.
3: Buenos días, Santito. Buenos días, Juanito Guerrero.
0: Hola, buenos días.
3: Cantó Alejandro Fernández la canción mexicana, pero se vio muy poquitito. Sí, estuvo, la cantó. Se vio muy poquitito.
1: Okay, se vio menos que ya ni Panchetti en la casa.
0: Oye, gracias.
1: Los Alejandro están desaparecidos porque...
4: A lo mejor en México andaban buscando a Alejandro Sanferri.
1: Claro, dicen que está desaparecido.
0: ¿Verdad?
1: Juega el Unión Glorias Navales.
5: Muy buenos días, saludos a usted, a Juanito Guerrero.
1: Hola,
5: buen amigo mío.
1: Como platillo este.
5: Sí. Hoy, Glorias Navales viajando a jugar a Santiago. Valor del pasaje, 12,000 pesos. Valor de la entrada, 4,000 pesos en el estadio.
1: Ya, 12 lucas el valor
0: ¿con
1: del
0: almuerzo?
1: Pasaje.
0: ¿Con almuerzo? ¿Es con almuerzo ahí en Curacaví? ¿Es con almuerzo en Curacaví?
1: 12 lucas el valor del pasaje. Si se lo compran al dueño del microbús, sale 8 lucas. A Patito Quirón, 12 lucas.
5: Salían los buses 17 horas desde acá, desde Gloria Nacional. Vamos todos a apoyar al cuadro gloriano por la tercera edición B del fútbol chileno.
0: Bien, bien. Espectacular. Muchas gracias. Fútbol amateur. Fútbol amateur. El fútbol que comenzó amateur acá, pero ya es profesional con el Gloria Navales. Pues, si está en tercera.
1: Así es, pues.
0: Sí, pues sí, eso es.
1: Oye, Juanito, hoy día está de cumpleaños. ¿Quién? Me escribe por acá Jorgito González. Hoy día tengo de cumpleaños a mi hijo Maximiliano.
0: Ah, mira.
1: Maximiliano González.
0: Ah, cantemos.

0: Maximiliano. Para ti tenemos...
1: No, otra vez, Maximiliano, 13 añitos, sí, de parte, sí, de su papito, te... Jorgito González.
0: Le mandamos saludos. Tengo dos datos para darte.
1: A ver.
0: El primero y el segundo. ¿Eh? Sí. A ver. Vamos por el tercero primero.
1: Vamos por el tercero. Sí.
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0: 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Y en el segundo piso tenés.
1: No alcanzamos a subir hoy día porque nos tenemos que ir en el minuto 25 para alcanzar a sacar el auto.
0: Ah, ¿verdad? Entonces tenemos arriba en el segundo piso para la saltarina, esto que uno tiene así como de grande.
1: ¿No lo has visto?
0: No, todavía no subo al techo. Entonces aquí hay unas niñas que te indican. Yo fui a dar una vuelta a mirar nada más. Pues entonces me decía, Tatita, ¿quieres saltar? ¿Qué dijo? Si quieres saltar aquí en las saltarinas. Aquí te saltaría uno. Caliente.
1: De abajo, del primer piso.
2: ¡Ole, pollo, viejo caliente!
0: Los guardias, todos los guardias.
1: Las guardias. Te gritaban.
0: En coro.
1: Sí. Te gritaban.
2: ¡Ole, pollo, viejo caliente!
3: ¿A qué hora sale, mijita? ¿A qué hora sale?
1: Libra, Escorpión y Sagitario. Libra, amor.
0: Ahora es cuando debe gritar, ¿ah? Lo que siente por esa persona. Le irá bien, ¿ve?
1: Salud para Libra.
0: Está gastando demasiadas energías. Equilibre un gasto de energía con cantidad de alimento consumido. Eso es.
1: Dinero para Libra.
0: Hay una deuda que le da muchos dolores de cabeza.
1: El color y el número.
0: Café, el color número 3.
1: Escorpión, amor.
0: Se le presenta una aventura. Ponga en la balanza, si pone en peligro lo que tiene por un buen momento. Claro, hay que pensarlo.
1: Oye, pero colócate una canción para leer esta parte del horóscopo, por favor. Una canción de Rudy La Escala, puede ser. En el amor, mira lo que dice.
0: Sí, se le presenta una aventura.
1: Se le presenta una aventura. Claro. Por favor.
0: Ponga en la balanza si pone en peligro lo que tiene por esta aventura o por un buen momento que, ¿cuánto dura? 3 segundos te va a durar.
1: ¿Te acuerdas de la...?
3: ¿Qué dijo? ¿Qué?
0: No, ya ándate, viejo.
1: ¿Qué? 5 años. ¿Mm? 5 años diciéndole, pero ¿cuándo? ¿A qué hora? ¿Cuándo? ¿Mm? Te sale el momento.
0: Claro.
1: Vas y para esto me trajiste. ¡Salud para Escorpión!
0: No moleste a Carlito Gajardo. En salud, el exponerse mucho al frío... Le puede traer un molesto resfrío y además no se lo va a encontrar el resfrío.
1: No, claro, Carlito Gajardo. Para esto, si ni te lo encuentras. Para esto, apuntándole a él ahí. A la mitad del ser humano. Para esto me trajiste. Claro, Jorgito Mauna. Sí. El otro día me decía, un papito. Y con esto de los videos me he dado cuenta cada vez más que estoy muy viejo. Yo no tengo eso. ¡Dinero! Haciendo su comparación. Sí, ¡dinero para Scorpion Johnny!
0: Recuerda que las críticas constructivas deben ser escuchadas.
1: El color y el número.
0: Color azul número 34.
1: Sagitario. Amor.
0: Sea fiel a los principios de unión. La infidelidad tarde o temprano se descubre...
1: Salud para Sagitario.
0: Evite cambios bruscos de temperatura. Los viejitos de los días domingos, ¿ah? Porque les puede pasar algo ahí. Consuma un poco más de energías o engordará más de la cuenta.
1: No sabían si Pato iba, el abogado, iba a cruzar la cordillera de los Andes a pie en el asado, porque venía, pero con dos chaquetas. La bufanda, pero la bufanda le tapaba el
0: pecho. Ni se veía, ni se veía el caballero.
1: Un puro ojito, weón.
0: Oye, sí, ojito. Ni se veía, pero después de dos buenos que se mandó, ¡ay! Dijo, ¡ay! ¡Ay! Decía el viejo.
1: Oye, se empezó a sacar la ropa después del segundo. Terminó como a las 6 de la tarde, sí. Recién con la, con la última chaqueta que se...
0: ¿Cuántas capas te pones tú? 8, dijo.
1: Lo cuida la señora, sí, a sí, Patito.
0: Patito, grande Patito, grande, grande, grande, grande.
1: En algún momento lo podemos necesitar,
0: Patito. Por eso, por eso que yo lo saludo y arreglo la, ¿ah?, la embarradita que te estáis mandando con el comentario.
1: Pensar que el conductor del programa nos dejó botados, ¿te recuerdas?
0: Oye, sí.
1: No quise recordarlo ese día porque vi que andabas como medio pesado.
0: No, ¿para qué?
1: ¿Para qué recuerdo? No,
0: sí, sí, además que se estaban rajando. Sí. No, estoy... Ay, señor.
1: Para Sagitario.
0: Mira, aléjate de las drogas. Es lo mejor que puedes hacer, tanto a ti como a tu familia, que también sufre. No, terrible.
1: Qué bueno.
0: Terrible.
1: Qué bueno le salió. Sí. Dinero para Sagitario.
0: En dinero, mira, dice, el dinero se acaba. Cuídelo y trate de gastar lo mínimo.
1: Color y número para Sagitario.
0: Color celeste, número 28. Ahí estamos. 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
4: 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Esta es... la hora. Ya son las 10 de la mañana con 36 minutos. 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

0: Ay, si te hubiera sido. Ay, qué bonito, qué bonito, qué bonito. 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Si no me cree, entonces vaya y se da una vueltecita, pues hoy día estamos hasta las 6 de la tarde. Incluso hasta mi tío Ramón fue, pues, Gancho.
1: No te puedo creer, es mi tío Ramón, pues este es mi tío Ramón.
2: Buenos días, don Sandrito, estaba esperando su saludo.
0: Ahí va, ahí va.
2: Voy a poner que mi mamá está llamando a Juanito Guerrero.
1: Supe, la última, Juanito Guerrero, escucha.
2: Buenos días, don Sandrito, estaba esperando su saludo.
0: Ahí va.
2: No se vaya a poner celoso porque mi mamá está llamando a Juanito Guerrero.
1: Juanito Guerrero, por favor, no me vaya a quitar a la chiquilla. La Teresita Soto es mía.
0: La Teresita Soto me dice, igual voy a salir, me dijo. Oye, Teresa, le dije, cuídate, hace mucho frío, Teresita, esto frío, uno se resfría, mira cómo ando yo, resfriado todavía y todo el cuento. No, me dijo, igual voy a salir, me dijo.
1: Igual voy a salir, Guillermito Cueva viene en el viene con la gente del féretro de Guasito Peter.
3: Ya salió, ya está en la casa ya. Ya está en la casa ya.
1: Llegó a la casa.
3: Ya, papito, te quiero mucho.
1: Guasito
3: Peter. Cuando seas alcalde, weón, acuérdate de su chofer, po,
0: weón. Sí, pues sí.
3: Yo ahí.
1: Ay, micro, es pito, weón. Cuando seas alcalde.
0: Pero cómo es posible.
1: Por favor, hombre.
0: Es que estamos todos detrás, estamos todas a la fila. Pónete a la fila, Guillermo.
1: Claro, Guillermo Cueva dice, oye, cuando sea el alcalde. Él está conduciendo en la funeraria, que trabaja en la funeraria.
0: Claro.
1: Que tomó los servicios de Guasito Pi.
3: Ya, Sandro, ya está en la casa ya. Mira. Ya está en la casa ya. Ya, papito, te quiero mucho.
1: Ya.
3: Ahí, cuando sea el alcalde, weón, bueno, acuérdate.
0: Ya, ya.
3: Hay micro ahí.
1: Hay micro ahí. Pedrito Peter, falleció Pedrito. Oye, Peters, sí. Gran amigo de la Carnaval, con profundo dolor comunicamos el fallecimiento. Agradecemos de corazón a todas las personas que lo conocieron, compartieron con él, su recuerdo vivirá siempre en nuestros corazones.
0: Exacto.
1: Sus restos están siendo velados, como nos informaba don Guillermo, calle Francia 854. Calle Francia 854, población Villahermosa. Desde las 12 horas, dice en este momento. Desde las 12 horas.

0: versión de Kid Voodoo para este Ángel para un final. Ah, homenaje para el Guasito, el tremendo Guasito que nos ha dejado. Ah, después de luchar, como decíamos, de esta terrible enfermedad, ahí lo describe un poco este ángel que es el más cruel, dice la letra de la canción, que lleva a nuestro amigo al cielo ahí, el Guasito. Tan trabajador, siempre en sintonía de la con su grupo de trabajo ahí en el camión del aseo, pues, en el camión del aseo. En la municipalidad de Valparaíso, trabajando. Aquí voy, pues decía, para Laguna Verde. Me toca, ahí estamos en Laguna Verde, siempre alegre. Ah, el tremendo Guasito. Ahí estamos, con este homenaje para él. 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
1: 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Me preguntan por acá Roberto Tapia, Juanito Guerrero.
0: A las 6.
1: A las 6 de la tarde mañana.
0: 18 horas, a las 6 de la tarde. Y hoy día hay inauguración nuevamente del Mundial de Fútbol, porque esto es histórico, es decir... nunca antes en la historia habíamos tenido tres inauguraciones. La de ayer, la de México en el estadio Azteca, pues hombrele, y hoy día en Estados Unidos y también en Canadá. ¿Me entiendes? Son las tres sedes de este Mundial de Fútbol.
1: Ahí usted escuchó 5 segundos, Alejandro Fernández. Hoy día va a escuchar otros 5 segundos. Claro. Y ya mañana va a escuchar cuando estén en Canadá. 10 segundos de Alejandro Fernández. 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
0: Mañana.
1: Capricornio, Acuario y Piscis.
0: ¿Podemos hacer un saludo de cumpleaños primero? Que tengo una amiga que está de cumpleaños, la Georgina. La Georgina, ¿ah? Sí, Georgina Luisa Soto Brito. Está de cumpleaños la Georgina Soto, que está escuchando en este minuto, y le vamos a cantar el cumpleaños feliz porque ella se lo merece.

0: la Georgina. Aplauso, aplauso, aplauso. Vale, vale, vale.
1: Capricornio, Acuario y Piscis, Georgina. Sí. ¿Qué dice? Capricornio. De el amor.
0: Sí, de los errores todos aprendemos. Pero luego sabemos que no volveremos a caer en lo mismo otra vez.
1: Salud para Capri Capri, Johnny.
0: Aléjese de las drogas, es lo mejor que puede hacer.
1: Dinero para Capricornio.
0: Busque un trabajo, ocupe su tiempo en algo. Claro, pues.
1: Cristian Castro.
0: Sí, pues.
1: El color y el número para Capricornio.
0: Cuando esté viendo los partidos del Mundial, por lo menos teja. ¿Ah? Crochet en mano, lana y vamos tejiendo. Haga algo, hombre. Color marrón número 8. Ah, que me da
1: no
0: ira.
1: No tengo nada que hacer, pero si yo voy a la casa que está... Nada, no hago nada. Acuario, amor.
0: Te alegrarás de las buenas nuevas. Era lo que estabas esperando, Sense.
1: Salud para Acuario.
0: No abuses de tu buena salud.
1: Dinero para Acuario.
0: Deberá esforzarse el doble para poder conseguir el sueño de la casa propia, dijo Poduje.
1: El color y el número para Acuario.
0: El color es amarillo, el número es el 22.
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0: Exacto.
1: Piscis. Amor.
0: Recuerda, al final, lo más importante es la unión de la pareja para cruzar cualquier obstáculo.
1: Salud para Piscis.
0: Dolores en el pecho. Vaya a un médico y después póngase a hacer deporte para bajar esos kilitos también, pues.
1: Dinero, Piscis.
0: Haga de cuenta que sus ahorros no existen. Olvídese de ellos. Déjelo ahí nomás.
1: Es que ya no están, dijo el pollo. Ya no están, pues si se lo llevaron todo.
0: Sí, pues el caje.
1: Tenía 20 millones de pesos. Oh. Color y número para Piscis, Johnny.
0: Color verde número 7. Mira, este carrete tiene hilo. Comienza a las 9 a salir el hilo de este carrete. A las 9 y terminó ahora. Son las 11. Se nos acabó el carrete, se nos acabó el hilo. Hasta aquí llegamos nomás.
1: Nos vamos.
0: Porque viene. Claro, don Gianni Panchetti, lo más grande.
1: No tengáis miedo de escucharlo a él.
0: Lo más grande, Gianni Panchetti, con las canciones románticas, ticánticas. Así que muchas gracias, don Sandro. Que tenga buen partido hoy día. Y si ve a Alejandro Fernández por ahí, me avisa, ¿ya? Chao, gracias.
2: 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Esta es la hora. En su radio Carnaval ya son las 11 de la mañana con 2 minutos. 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

Ay, discúlpame, son las 11 de la mañana con 16 minutos. 11 de la mañana, 16 minutos. Nos informan de un accidente de tránsito en la autopista Troncal Sur. Vamos a averiguar. Aquí estamos despertando al móvil para que nos cuente antecedentes. Nos informan ahí de un accidente en la autopista Troncal Sur, dirección Viña del Mar, a la altura del viaducto Marga Marga. Así que precaución a los conductores. 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Discúlpame, discúlpame. Buena la música, lindas las canciones. 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

0: 11 de la mañana con 21 minutos, 11 de la mañana, 21 minutos aquí en la Radio Carnaval FM, la red MTS para un maestro de verdad, siempre habrá un ferretero de verdad. Presenta la información del minuto, accidente de tránsito, autopista Troncal Sur. ¿Cómo te va? ¿Qué tal? Muy buenos días, Luis Felipe.
1: Así es, Gianni, ¿cómo te va? Buenos días, máxima precaución a los conductores que se dirijan por autopista Troncal Sur en dirección hacia la comuna de Viña del Mar. Antes del viaducto Marga Marga, el volcamiento de un vehículo menor ha movilizado a los servicios de emergencia. Máxima precaución, conductores, repito, antes viaducto Marga Marga en dirección a Viña del Mar por la autopista Troncal Sur, un accidente de tránsito.
0: Gracias, Luis Felipe. 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
1: En su radio Carnaval ya son las 11 de la mañana con 31 minutos.
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8: 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Si usted está en busca de trabajadores, necesita personal para su empresa, vender o arrendar, contrate los datitos de Carnaval a través de nuestro correo electrónico vina@radiocarnaval.cl o nos puede escribir también al WhatsApp de Datitos Carnaval, el +56 32 26 90 864. Ponga mucha atención. Se solicita dama para atención al cliente en panadería, para sucursales ubicadas en el Owlet Park, paradero 2 y paradero 7 de Reñaca Alto, horario full time. Interesadas, enviar currículum al WhatsApp +569 81 86 05 79, 981-86-0579. Ciprel, empresa especialista en pruebas eléctricas, necesita contratar trabajadores eléctricos con experiencia comprobada. Interesados, enviar sus antecedentes al correo lauravillegas808@gmail.com. lauravillegas808@gmail.com. Se vende departamento, primer piso en Viña del Mar. Dos habitaciones, dependencias y estacionamiento, cercano a colegio, jardín infantil y consultorio. Locomoción a la puerta. Se aceptan subsidios. Valor, 48 millones de pesos. Interesados, contactarse al +569 29 10 52 55. 9-29-10-52-55. Se vende departamento, tres habitaciones, dependencias y balcón. Cuarto piso, Villa Alemana, cercano a consultorio, jardín, supermercados y colegios. Alta conectividad de locomoción hacia Viña, Valparaíso. Valor 53 millones de pesos conversable. Interesados, contactarse al +569 29 10 52 55. 9-29-10-52-55. De nuestro servicio se ofrece para trabajar, se ofrece, señora, para hacer aseo tres veces por semana con recomendaciones en el 9-56-05-10-58. Se ofrece persona para cuidado de parcela, jardinero, también como chofer particular con licencia al día, disponibilidad inmediata en el 9-26-47-94-77. Se ofrece señorita con licencia clase D para trabajar con maquinaria con años de experiencia, también para trabajar como repartidora en el 9-72-85-43-11. 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Hay más en nuestra página web www.radiocarnaval.cl.

11:44, día viernes, rico viernes con la Radio Carnaval.

la rumba. Vamos para la rumba. Faltan 14 minutos para el mediodía. 14 minutos para las 12 aquí en la Radio Carnaval, la radio que más se escucha.

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1: Buenos días, buenos días, buenos días.
0: Buenos días.
1: Hoy día viernes.
0: Sí, prometo no reírme.
1: Menú del día.
0: Sí, ¿qué tenemos hoy día, Don David?
1: Sachui.
0: Oye, no se rían. ¿Por qué? ¿Por qué se están riendo? Ustedes no saben chino mandarín. Él lo está diciendo en chino mandarín. Perfecto. ¿Qué tenemos de menú hoy día, Don David, en la Zaragoza?
1: Menú del día.
0: Sí, ¿qué tenemos?
1: Sachui.
0: Perfecto. Hoy día tenemos sapchui. Sapchui en la... ¿sapchui mixto o...?
1: Sachui mixto.
0: Ah, perfecto, gracias. Perfecto. Perfecto. Muchas gracias, Don David. Hoy día tenemos sapchui en la Sachui Zaragoza. Mixto. Sí, sí, sí, sí.
1: Para el día viernes. Gracias. En la Zaragoza.
0: Sí, señor. Gracias.
1: Sachui.
0: Sachui, perfecto. Gracias por enseñarnos además a hablar en chino mandarín. 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
0: Faltan 9 minutos y medio para las 12 aquí en Carnaval. 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

0: 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Esta es la hora.
1: Esta es la hora en su Radio Carnaval. 12 horas con un minuto.
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1: 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Son las 12 ya con 20 minutos, 12 y 20, aquí en la radio Carnaval FM. Señoras y señores. Ay, ay, ay. 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Son las 2 y 22. 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
1: 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Todavía te quedan láminas, Jimmy y Jamet, los fanáticos del Mundial que están completando el álbum y no saben dónde comprar láminas. Aquí, Libertad, entre 1 y 2 Norte, el kiosco de mi compadre Jimmy Jamet tiene láminas. ¿Cómo estás, Jimmy?
3: Hola, compadrito Yanni. Sí, todavía tenemos la minita, sí.
1: Usted es uno de los pocos que lo está vendiendo a 1.100 pesos, porque en otros lados están a 1.200, incluso a 1.300.
3: Ah, sí, Llanito, han llegado gente de los sectores de Villa Alemana, que después llegan con el datito porque que
1: es... Allá están 1.200, 1.300.
3: Por esos lados está ya ese precio. Okay. Aquí no la tenemos
1: que a 1.100. Que la gente 100. Más pudiente vaya por
3: puede
1: eso.
3: Puede ser, por ellos, ¿eh? Claro, de los sectores de allá
1: de... los sectores acomodados de Peña Blanca.
3: Sí. Nosotros acá todavía los tenemos a ese precio.
1: ¡1.100!
3: Al precio recomendado por Panini.
1: Panini,
3: sí, okay. Porque uno le puede poner el precio que uno quiere.
1: Ah, claro.
3: Pero sí, el recomendado es 1.100 pesos.
1: ¿Cuántos sobres más o menos ha vendido Jimmy? ¿O láminas? ¿Por qué vende el sobre este?
3: El sobre.
1: Que 1.100 viene pesos.
3: Con 7 láminas.
1: ¿Cuántos sobres ha vendido más o menos?
3: A PP aproximado.
1: Sí.
3: Como 3.000.
1: ¿Y qué hay que hacer con tanta plata? No. Oye. No, el margen es súper poquito. Es súper, pero usted compra una bebidita, una galletita, alguna exacto cosita.
3: Ese es como el enganche.
1: Sí,
3: sí, claro. Es como los cigarros. Es correcto. La onda.
1: Efectivamente. Sí. Oye, efervescencia total.
3: Sí,
1: lo del álbum, que
3: no, y también,
1: por lo demás está agotado.
3: Y claro, y también agradecer a los muchachos de Alerta Noticia, que ellos también ahí me pegaron la difusión. Yeah. Y fue también un éxito total, porque la gente viene, va, hoy lo vi en las redes sociales.
1: Lo vi en las redes sociales, lo vi en las redes sociales, sí.
4: Bueno. Oye, y ahí entro el kiosco, ¿en qué lado está guardando la plata?
1: Okay. Está juntando la plata para pagar la publicación, sí, de Alerta Noticias. No, pero hubo un antes y un después de la publicación, sí, de la Alerta Noticias.
3: Por supuesto.
1: Llegó, sí, mucha gente.
3: Más de 3.000 visitas ahí en la aproximada.
1: Se pasó. Sí, porque incluso ahora tienen hasta promotor ahí en el...
3: Sí, ya empezamos.
1: No sabía que tenías ayudante ahora en el negocio, no, Jimmy. Estás con...
3: Así con las láminas, pues.
1: Ah,
3: ya,
1: así
3: sí,
1: nomás, con las láminas, pues. Así nomás.
3: Oye, entonces... el álbum está agotado y hablamos con Panini aproximadamente para venta mayor ahí aproximado. Nos dijeron entre el 20 y 24 de este mes puede que llegue.
1: Ya, o sea, solo láminas.
3: En este momento sí.
1: Libertad, entre 1 y 2 Norte. Ahí está don Jimmy Geometa. ¿Hasta qué hora?
3: Y compadrito de la vuelta.
1: ¿El Roberto?
3: También
1: tiene, sí,
3: también
1: mismo está. Precio.
3: El mismo precio.
1: ¿Qué? Mismo precio, Robertito.
3: Así que vamos a ir a la dupla. Exacto. Si lo tengo yo...
1: Tiene Robertito la vuelta. En 1 Norte, casi al llegar a Libertad, exacto, o bien en Libertad, entre 1 y 2 Norte.
3: Exacto.
1: Oye, ¿hasta qué hora abierto hoy día, fin de semana también?
3: Entre la... Hasta las 21 horas.
1: Ya, ¿sí? Hasta que quiera ella. Gracias, don Jimmy.
3: No abierto yo.
1: Ya. Va a llegar parejito con el otro morado ahora. Son las 12.40.

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1: Esta es la hora. Esta es la hora en su Radio Carnaval. 12 horas con 31 minutos.
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1: De su nuevo álbum, El Último Disco Volumen 1, Carlos Vives nos vuelve a cautivar con su música. Aquí está Tuyo y Nada Más.
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Faltan 14 minutos para la una de la tarde. 14 minutos para la una de la tarde aquí en Carnaval. 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

0: Faltan 6 minutos para la 1 de la tarde, 6 minutitos para la 1 aquí en la radio Carnaval FM. Ya viene Sin Bono. Vamos a estar con el doctor Tomás Lagomarsino. ¿Tiene usted alguna dolencia médica? ¿Amaneció con mucha jaqueca? ¿Tiene dolor de cabeza? ¿Problemas a la presión? ¿No se ha controlado el azúcar? ¿Tiene diabetes? ¿Tiene algún síntoma que le preocupa? ¿Se hizo unos exámenes? ¿Todavía falta para que el doctor le vea el resultado de los exámenes? ¿Quiere salir de dudas? Bueno, a la 1 de la tarde, pasadita a la 1, ¿cierto? Tenemos cada día viernes Sin Bono, Sin Bono, junto al doctor Tomás Lagomarsino, que además tiene atenciones a domicilio. Maravilloso, muy bueno, muy bueno, muy bueno. Así que si necesita usted de resolver alguna duda, alguna consulta con un especialista, con un doctor, con un médico, pasadita a la 1 de la tarde, Sin Bono, junto al doctor Tomás Lagomarsino, estará resolviendo aquí todas sus dudas, todas sus consultas y lo mejor de todo, como lo dice el nombre, Sin Bono. Gratis, ¿qué tal? 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Nuestro fono WhatsApp nos deja ahí su consulta, nos deja ahí su pregunta y nosotros se la hacemos aquí al doctor Tomás Lagomarsino, que llega en un ratito más con Sin Bono, siempre aquí en la radio Carnaval FM, la radio que más se escucha.
1: Otra más de las cumbias originales, sus compas de Fuerza Régida y Grupo Frontera. ¡Vuélvale a marcar, compa Carlos!

0: información del minuto. Vamos a tomar contacto a esta hora con nuestro móvil. Luis Felipe Vera Leal está en la calle. Hay accidente de tránsito. Hay un accidente troncal urbano, Canal Beagle. Adelante con la información. Ahí está con la noticia Luis Felipe.
1: ¿Cómo te va, Yanni? Buenas tardes. A esta hora se reporta alta congestión vehicular en el troncal urbano en dirección hacia la comuna de Viña del Mar. Esto se debe por un accidente de tránsito que se ha registrado en la bajada Canal Beagle. Un vehículo menor ha colisionado contra la barrera de contención, por lo que mantiene la pista rápida ocupada. Se encuentra personal policial en el sector, pero esto está generando alta congestión vehicular en dirección hacia el plan Viña Marino. Precaución a los conductores a esta hora en el troncal urbano por accidente de tránsito en la bajada Canal Beagle.
0: Gracias, Luis Felipe, con la información. Precaución entonces a los conductores, a quienes transitan por el lugar, preferir vías alternativas o bien considerar aumento en los tiempos de viaje. Ya vienen las noticias aquí en Carnaval.
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2: En su Radio Carnaval son las 13 horas con 5 minutos.
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3: 1:12 PM. 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

0: Atención, conductores, 1:15 en Avenida Libertad, Viña del Mar. El tránsito está momentáneamente interrumpido a la altura de 4 Norte. Está personal de carabineros y también de bomberos. Poco antes de llegar a 5 Norte, a la altura de la iglesia Los Carmelitas, están trabajando ahí en ese sector. Tránsito interrumpido, reiteramos, en Libertad, entre 4 y 5 Norte, esto en dirección hacia 15 Norte, hacia el mall, hacia el norte. Así que toda la locomoción la están desviando en 4 Norte hacia el oriente. Hay alta congestión vehicular a esta hora de la tarde para que prefiera vías alternativas. Si va a tomar Libertad hacia 15 Norte, hacia el mall, mejor váyase por alguna arteria ahí en los orientes o en los ponientes, porque en Libertad está el tránsito interrumpido a la altura de 4 Norte. ¿Ya? Perfecto. Así que para que doblean. O para que hagan la de Don Jimmy, se va por dentro.
1: ¡Ay! Empezaron las noticias.
0: Sí,
1: no
0: señor.
1: Son los hermanos Peralta, son los hermanos Sanguchito de Palta, ¿o no?
0: Oye, trending topic, tendencia en el baile.

0: Reiteramos la información que nos entregaba hace algunos minutos Luis Felipe en relación a un accidente de tránsito. Bajada Limonares, Canal Vigil, el que tiene gran congestión vehicular a esta hora de la tarde, nos cuenta Juanito Guerrero.
1: Así es, don Gianni, hay un accidente de tránsito también acá en el sector de bajada hacia Limonares. Un vehículo ronció y en estos momentos está trabajando personal de seguridad también de la municipalidad, tratando de establecer el tránsito, la normalidad del tránsito acá en la bajada, reitero, hacia Limonares. Un accidente de tránsito, vehículo particular ronció quedando en la vía y provocando un taco vehicular a esta hora de la tarde.
0: Perfecto, gracias Juanito Guerrero por la información, completo detalle, informe con nuestros periodistas, con nuestros móviles desplegados en las principales arterias del Gran Valparaíso.

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1: En Villa Alemana, Avenida Valparaíso 1121, local 4 y 5. Una de la tarde ya con 20 minutos. Una de la tarde con 20 aquí en la Radio Carnaval FM, ya lo habíamos anunciado hace un ratito. Cada día viernes, aquí en los micrófonos de la Radio Carnaval FM, presentamos Sin Bono junto al doctor Tomás Lago Marcino, que a pesar de la congestión vehicular, el taco, los cortes de tránsito, aquí está como siempre cada viernes. ¿Cómo le va, doctor? Buenas tardes.
2: Buenas tardes, Gianni, ¿cómo está? Aquí estamos esperando a Sandrito, sí, que es...
1: que está metido entre medio, pero de dos tacos. Sí, no, es que hay un taco en Canal Beagle. ¿Qué pensó, doctor? ¿Usted?
2: No sé, la cara que puso. No,
1: parece que se estaba yendo para otro lado, Estaba yendo para otro lado.
2: Quiero partir este programa de Sin Bono mandando los tradicionales saludos.
1: ¿Cómo no? Vamos a ver.
2: Primero, ¿ya?, a Sonia Echeverría de Sonia Echeverría. Miraflores.
1: Perfecto, saludamos a la señora Sonia Echeverría de Miraflores.
2: ¿Ella
1: fue atendida por usted?
2: Al hijo.
1: Ok, perfecto.
2: Pero ella llegó a través de...
1: de la radio.
2: De los canales tan escuchados de Radio Carnaval, perfecto. Así que le mandamos un saludo a la distancia. También... a Elvira Rojas de Reñaca Alto.
1: Elvira Rojas, perfecto, le saludamos.
2: A Irsa Saavedra de Limonares, que se tome todos los remedios. Hicimos un compromiso, ya, que si yo le mandaba un saludo por la radio, ella se tomaba todos los remedios.
1: Ya, usted me cuenta nomás, doctor, cualquier cosita, porque si no, nosotros por aquí, por la radio, le tiramos la orejita ahí para que se tome los remedios. La señora Irsa.
2: Irsa de Limonares.
1: De Limonares, le mandamos un abrazo de cariño.
2: Y finalmente...
1: pero son muchos los remedios que tiene que tomarse, ¿no?
2: No tanto, ¿no? Le puso harto color.
1: Ya, ok. Entonces que se tome los poquitos remedios. Pues. Sí, o si no... es por su bien.
2: Por su bien, justamente.
1: Sí, por su bien, ya, perfecto.
2: Y finalmente una paciente que no vamos a decir el nombre.
1: Ya.
2: Pero que es de Achupay y nos dijo que iban a estar escuchando porque con toda su familia son fieles auditores, perfecto, de Radio Carnaval.
1: ¿Y por qué oculta su identidad?
2: Porque vamos a contar la historia.
1: Ah, perfecto.
2: Esta pacientita de Achupaya nos llamó el hermano.
1: NN de Achupaya.
2: Nos llamó el hermano para atender al hijo de su hermano, un chiquitito, que ahí no hubo problema.
1: Al sobrino de NN.
2: Claro, al sobrino de NN. Y esta paciente estaba con un dolor importante, ya un lumbago. Se había caído, había tenido un pequeño golpecito en la cabeza que no pasó a mayores y se había golpeado la espalda y estaba con lumbago, con mucho dolor.
1: Perfecto.
2: Y yo le digo, ¿quiere que la pinche para que se le alivie el dolor al tiro? Y me dijo, no quiero que me pinche, no. No. Y llega el hermano.
1: ¿Ya?
2: No, tú te pincháis.
1: Ah, decidido.
2: Decidido.
1: Perfecto. O sea, hermano mayor.
2: No, pero no sé si habrá sido el hermano mayor.
1: Ya,
2: ok. Ahí me... ese dato no lo
1: podría... a lo mejor sacó el rol de hermano mayor. Tú te clavas.
2: Tú te pinchas.
1: Perfecto.
2: Porque estás con dolor, te estás quejando, esto otro.
1: Ok, perfecto.
2: Y, bueno, la señora hizo su pequeño escándalo.
1: Ya.
2: Porque estaba con dolor. No podía ni levantarse. Perfecto.
1: ¿Y dolor aquí? Disculpe, doctor.
2: Lumbar, dolor lumbar.
1: Dolor lumbar, ya. ¿Y ahí qué se inyecta?
2: Un antiinflamatorio.
1: Ya.
2: En este caso inyectamos ketorolaco.
1: Okay.
2: Y el hermano dijo, no, tú te inyectas. Así que la señora dijo, ya, me voy a inyectar. Así, y poniendo cara, así. Y yo la pincho, una intramuscular glútea.
1: Ya.
2: Y le pregunto después,
1: ¿y?
2: ¿Y le dolió?
1: Claro.
2: Ni lo sentí.
1: ¡Oh! Yo no sé si eso es bueno o es malo. Pero
2: ni lo sentí. Y después todos muertos de la risa porque más escándalo que había hecho.
1: Pero si no duele la inyección.
2: Depende de la inyección.
1: Pero estas con diclofenaco, qué sé yo, con algún no antiinflamatorio,
2: no duelen tanto. Por no duelen todo. Tanto porque son menos ML.
1: Sí, ahora sí ya hablamos.
2: Así de una que un NN. Saludo también a NN.
1: A NN que se fue clavada y ni lo sintió. Si hablamos de una penicilina que ha salido tanto a la palestra aquí en este programa, si hablamos, por ejemplo, de estas neurobiontas, por ejemplo,
2: también
1: son un tanto más dolorosas. Ahora, no sé si tan dolorosas, si uno las compara, doctor, quizás con la molestia que uno puede estar sintiendo.
2: Claro, el
1: pinchecito. O no, imagínense, 40 grados de fiebre, amígdalas inflamadas, a sentir un pinchacito. En la parte cercana al glúteo, una molestia por un ratito y que se pase todo el problema, yo creo que no hay... No, si uno lo pone en la balanza, no hay por dónde perderse. Po.
2: Claro, depende ahí de la persona, al fin y al cabo. Sí, uno puede obligar al paciente.
1: Sí, fíjese que yo cuando era...
2: Aunque en este caso el hermano la obligó.
1: El hermano lo obligó. Yo cuando era más cabro le tenía miedo a las inyecciones. Le tenía miedo. No quería que me clavaran. Después ya me fui acostumbrando y ya... Estoy igual que Nene, ya ni lo siento. No, después me fui acostumbrando.
2: Y ahora va todos los días que lo claven.
1: Y ahora ya. Se nos está yendo el programa para otro lado, ¿eh? Oiga, no, y después ya finalmente me fui acostumbrando y hasta las neurobiontas de repente me inyectan.
2: Ya.
1: Porque al final es por la salud de uno.
2: Claro, es por la salud de cada persona y no se olviden. 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Igual hemos estado con agenda bien, bien copada.
1: Porque afortunadamente.
2: Porque hemos tenido...
1: Para usted, no para los pacientes.
2: Bueno,
1: es que en esta época, a nadie le gusta enfermarse.
2: Es que en este tiempo hay harto virus
1: dando vueltecita,
2: entonces es imposible que no haya alta demanda en esta época.
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2: Aquí llegó, salió de los dos tacos.
1: Salió de los dos tacos en los que está enredado. No, Sandrito Puebla, que había mucha congestión.
2: Pero llegó rojo.
1: Podría peinarse así para... Aproveche que viene con el pelo mojado, podría peinarse para... Para saludar al doctor.
3: Al doctor. Don Buenas tardes, don
1: Buenas tardes.
3: Buenas tardes, doctor.
1: Le acabo de hacer la primera pregunta al doctor.
3: Ah, no le puedo creer.
1: ¿Cuál es la mayor circulación de virus respiratorio que hay en la actualidad?
2: Bueno, en general.
1: O la enfermedad más común que le ha tocado atender.
2: O sea, lo más probable es que el virus más circulante, como todos los años, es el rinovirus, que provoca el resfrío común, pero que en general, obviamente, las personas cuando están con un rinovirus, un resfrío común, no necesariamente consultan.
1: Ya. ¿Ya? Pero es importante porque se puede. En el peor de los casos, a grabar, no llevar a una sinusitis, una bronquitis, en el caso de que esto perdure, no se pase con el tiempo, digamos.
2: No necesariamente, pero obviamente en pacientes más de riesgo es recomendable, ¿ya? Al menos.
1: Oiga, doctor.
2: Pero harta amigdalitis.
1: Sí.
2: Harta amigdalitis, harta bronquitis.
1: Y dolor de guatita, ¿no?
2: Sí, han habido muchas consultas de indigestión.
1: Mucha gente con problemas gastroenteritis.
2: Sí. Sí, algunas que impresionan más bacterianas y algunas que impresionan más virales.
1: ¿Y cuál es la diferencia entre una gastroenteritis viral, bacteriana, en relación a los síntomas, doctor?
2: En general, la bacteriana es mucho más explosiva, en el baño sobre todo.
1: Saludos a la gente que está almorzando a esta hora. Que no escuchen los restaurantes aquí.
3: Sí, saludos para ellos.
1: ¿Ah? Ya, ok, perfecto.
2: Y puede tener mucha más mucosidad... Tú ya, sabes.
1: Sí.
2: Incluso un poquito de sangre.
1: Ya, perfecto. Ambos
2: y fiebre.
1: Casos, ¿ambos casos se tratan igual o necesitan atención?
2: No necesariamente.
1: Médica para poder.
2: La enterobacterias, cuando hay una gastroenteritis bacteriana, se trata con antibióticos.
1: Ok, perfecto. Perfecto.
2: Justamente. En cambio, la viral, solamente Viadil, antidiarreico, antiemético para no vomitar.
1: Ya. ¿Y las recomendaciones ahí, doctor, para prevenir esta gastroenteritis son similares a las del virus respiratorio, lavado de manos frecuente, en fin, etcétera?
2: O sea, los enterovirus se contagian por contacto. La persona fue al baño, no se lavó bien las manos.
1: Ok, perfecto.
2: Le dio la mano a usted, se llevó la mano a la boca y ¡ah! Jodió.
1: Listo. Jodió.
2: Claro.
1: Yeah. Jodió.
2: Literalmente.
1: Literal. Claro, no quisimos decir otra palabra. Jodió.
2: Claro.
1: Para no
2: decirla con C.
1: Efectivamente, para los que están almorzando a esta hora. Correcto. Claro.
2: A diferencia de los virus respiratorios, que también muchos de ellos se contagian por contacto.
1: Ya.
2: Ya. Pero también por gotitas. Es decir, ahí la mascarilla.
1: Okay.
2: A diferencia de los enterovirus y bacterias, que es por contacto exclusivo.
1: ¿Y por qué se da esto, doctor, de que anda todo el mundo resfriado, después anda todo el mundo enfermo en la guata? Como que siempre hay un virus predominante en el ambiente.
2: En general es raro lo que yo le diría respecto a la cantidad de cuadros gastrointestinales, porque han habido hartos. En esta época, en general, los cuadros gastrointestinales son más comunes en primavera, verano.
1: Ok.
2: Que en invierno, donde predomina la vía respiratoria. Perfecto. Los cuadros respiratorios. Pero
3: canchean más en verano.
2: También.
3: Ajá. Consulta. Buenas tardes, don Sandro. No quiero dar mi nombre al aire. Adelante.
4: Buenas tardes. Mire, la edad que corresponde hacerse el examen a la próstata es a los 60 años.
1: Es así.
4: Yo tengo 61 años.
1: ¿Ya?
4: Y me la hice sin ningún dolor, todo bien.
1: Okay.
4: Y excelente el médico que me atendió.
1: Oh,
4: así que recomiendo a todos los conductores que se hagan el examen. A mí me salió todo bien, así que contento por ese lado.
3: Ya, y el caballero, muchas gracias, estimado caballero. Lo que él me dice, hay que recomendarle, y él quiere hacer un llamado a los otros conductores de la locomoción colectiva que muchas veces les cuesta ir. ¿Ah? ¿Cuáles son los síntomas?
2: O sea, primero que todo, vamos a corregir la edad.
3: Okay.
2: Porque la edad no es a partir de los 60, es a partir de los 40 a 45 años. 45 yeah. años sin antecedentes, 40 años con antecedentes familiares. Al igual como las mujeres, la mamografía desde los 35 años y con antecedentes desde los 30 años.
3: Ok.
2: ¿Ya? Eso en primer lugar, obviamente es una cuestión que en general...
3: ¿A qué edad entonces el examen?
2: A partir de los 45 años.
3: Ya, yeah. Ok.
2: ¿Ya?
3: El señor me comentaba muy temprano que varios casos de repente en la locomoción colectiva que no quieren ir a hacerse los exámenes preventivos. Y que es importante, por eso él salía al aire diciendo, yo fui, me lo hice, aquí no duele nada, todo el tema. Además que muchas veces
2: depende,
3: por sangre...
2: Depende de los tamaños, el tamaño del dedo del doctor. Hay un par duro, ¿no?
1: Jefe, el doctor, no somos nosotros.
3: Exactamente, jefe, porque...
1: Para que después
3: no nos ande retando a nosotros.
1: El programa es de él.
3: Ya.
2: ¿De qué cosa?
3: Ya, entonces.
1: ¿Aquí usted recomienda buscar un proctólogo chileno ya, o extranjero?
3: Empezamos con los problemas. Hay un señor que... Bueno.
1: Ya.
3: Doctor, entonces...
1: 40 años.
3: 45 años.
1: Una al año.
2: Claro, lo ideal es una vez al año.
1: ¿Primero de sangre?
2: O sea, es que... Mira. Lo único que puede reemplazar el tacto rectal es la ecografía de próstata.
3: Usted no lo hace, ¿no es cierto?
2: Porque yo sí lo hago.
3: ¿Hace también?
2: Sí.
3: ¿Porque es medicina general?
2: ¡Claro!
3: Mire... No le puedo creer.
2: Mire.
3: No sabía, yo...
1: No, pero
3: te bajé los pantalones al tiro. No,
1: pero espérate.
3: Oye,
1: pero espérate.
3: Gaby, se aguanta que nosotros dos.
1: Sí, no, aquí. Estás tranquilito. Estás
3: nosotros
1: tranquilito.
3: Estamos
1: es tranquilos. Yo cada vez me estoy haciendo más para la pared.
3: Ya
1: me estoy preocupando.
3: Pero el tema lo pudo Sandro. Ya, porque yo veo al doctor Cruzat, veo yo, urólogo. Ah, y un doctor de medicina general también lo puede hacer.
2: Sí.
3: Qué bueno que lo diga. ¿Lo va a hacer a la casa?
2: O sea, en general...
3: Es para... No, ya está solo el caballero.
1: Prefieren el sueño.
2: O sea, ya, ordenémonos.
3: Por favor.
1: A ver, ¿usted desordenó todo, doctor, aquí?
3: Qué bueno, don Yari, que usted le hace la rectificación. Porque llama un señor y dice, don Sandro, hago la invitación para que los conductores de la locomoción colectiva, que son reacios a los exámenes preventivos... Él llama porque dice, los conductores, y esto en general le sirve a todos... Somos medios difíciles para ir a hacernos exámenes preventivos. ¿Y cuánto ayudan los exámenes preventivos, doctor? La verdad la cosa. Entonces él dice, yo me hice mi examen a los 60 años, sin dolor, nada y todo el tema. Don Gianni le pregunta, ¿cuál es primero, el de sangre o el rectal, el de tacto?
2: ordenemos la idea.
3: Ya.
2: Hablemos de próstata.
3: Okay.
2: Hablemos de la próstata.
3: Ok.
2: La próstata es una glándula que todos los hombres tenemos y que es como una rosquilla, como una dona.
3: ¿De ese tamaño?
2: No, no, del tamaño, pero la forma.
3: Es como una
2: forma,
3: nuez, la forma. ¿No? Del tamaño de una nuez.
2: Es de la forma de una nuez.
3: Ya.
2: Pero
3: con cáscara.
2: Claro, depende la consistencia. Depende.
3: Ya, pero si es como una nuez.
2: Como una nuez.
3: Ya.
2: Pero tiene forma de dona, yo siempre digo, como una...
3: Porque pasa...
2: Porque tiene un hoyito en el medio.
3: Ya, sí, sí. Entonces, es el conducto que va hacia
2: la uretra,
3: pene, ¿no?
2: Es la uretra.
3: Okay.
2: Entonces nosotros tenemos la vejiga, y de la vejiga, por su vértice inferior, sale la uretra. Y en el caso de los hombres, en su vértice inferior está como una dona, como estas mini donas, podríamos decir. Sí. Mini donas, donde el medio de...
3: Pasa el conducto.
2: Pasa la uretra, que es por donde sale la orina desde la vejiga.
3: ¿Cuál es la hacia función la de la glándula, doctor? ¿Apretar y...?
2: Bueno, produce
3: que
2: la testosterona.
3: Que no salga.
2: Produce testosterona.
3: Ah, produce.
2: Produce. Claro, ahí se produce la testosterona.
3: La testosterona, que es la...
2: La hormona masculina.
3: Así es. Y la de la mujer, progesterona.
2: Y estrógeno.
3: Y gracias.
2: Se producen dos.
3: Okay. En el caso de la mujer. Y el de varón una sola, que es testosterona.
2: Claro, entonces...
3: ¿Y a qué ayuda la testosterona?
2: Bueno, es lo que produce toda la diferenciación...
3: Entre dama y sexo.
2: Entre sexos, pues.
3: Bigote.
2: Claro.
3: Bueno, mi suegra tiene alta testosterona. Bueno, entonces, ya, ok.
2: Ese no fui yo,
3: musculatura, voz, ¿me entiendes?
2: Claro.
3: Más ronca.
2: Ahora, lo importante señalar es que la próstata puede tener distintas patologías.
3: Esa glandulita.
2: Sí. Pueden existir infecciones en la próstata, que es la denominada prostatitis, ¿ya? Tenemos la hiperplasia prostática benigna,
3: ya,
2: que es cuando la próstata con los años se inflama, pero que no tiene un cáncer. Y tenemos el cáncer de próstata.
3: Ok.
2: Es decir, esas son las tres patologías principales. Prostatitis, infección, hiperplasia prostática benigna, se inflama, pero sin cáncer. Y el cáncer de próstata, que ya es un cáncer, obviamente.
3: ¿Y cómo llega? Bueno, vamos por parte. La prostatitis es la infección. ¿Por qué vienen esas infecciones? ¿Retención?
2: Es una infección que generalmente muchas veces es más de transmisión sexual.
3: Ok. ¿Y cuáles son los síntomas?
2: Muy parecido a cuando hay hiperplasia prostática, pero en general en un paciente mucho más joven.
3: Ya, pero por ejemplo, picazón, ardor...
2: No, vamos a los síntomas. Porque la próstata, ¿por qué hablaba de que es como una dona y que por el medio pasa la uretra?
3: Claro.
2: Porque piensa usted que cuando la próstata se inflama, aprieta la uretra que pasa por el medio.
3: Ok, lógico.
2: Y cuesta orinar.
3: Ya.
2: Entonces, el paciente, cuando la próstata está inflamada por cualquiera de estas tres causas, una infección, una hiperplasia prostática benigna o un cáncer de próstata, la próstata crece su volumen y colapsa, evita que la uretra se mantenga abierta. O se abra y pase la orina por ahí.
3: ¿Cómo está infectada?
2: En cualquiera de los tres escenarios.
3: Ok, en cualquiera.
2: Okay. Entonces, ¿qué pasa ahí? Primero que todo, el hombre va al baño y tiene que hacer fuerza para orinar. Entonces, como que no es como cuando uno va al baño que se pone de pie, los que se ponen de pie, hay algunos
3: claro.
2: que...
3: Bueno, pero los urólogos que dicen que es mejor sentado.
2: Depende.
3: Bueno, pero lo dicen, que porque no se...
2: Se vacía mejor.
3: Bueno, sí. Lo dicen los urólogos, por
2: pero
3: favor.
2: Pero en los pacientes con patología prostática es mejor sentado porque se vacía mejor la vejiga.
3: Así. Ya, pero igual en el baño de hombre, pues, Sandro. Y así los varones no mojan el colale. Oye, entonces, no, pero disculpe, pero es que ustedes bromean con el... disculpe, ustedes dos. Pero dijeron, es mejor sentado, porque se vacía mejor. Gracias por la información.
2: Obviamente en la persona que tiene patología prostática.
3: Ya, y después de alguna edad también, ¿o no?
2: No necesariamente.
5: ¿La próstata se agranda con el paso de los años?
2: O sea, eso es la hiperplasia prostática.
3: A partir de los 50 se empieza...
2: Claro. Entonces, cuando la próstata...
5: ¿Pero desde los 50 o a medida que uno va avanzando la edad?
2: Es muy variable. Hay pacientes que nunca presentan hiperplasia prostática y otros que la presentan.
3: Ya,
2: es muy variable, es muy variable. Ahora, como se aprieta la uretra y la persona tiene que hacer fuerza, también va quedando como con sensación de que no orinó completo. Porque la vejiga nunca se vacía completamente. Y a la vez quedan con goteo. Es decir, el hombre va al baño, claro, se sacude un poquito y ya estamos listos.
5: Le falla la gomita a la llave.
2: Claro, claro.
3: Sí. Que es la, ¿cómo se llama?
2: El goteo.
3: Pero la glándula es la próstata.
2: Claro, una glándula.
3: La glándula.
2: Entonces, cuando uno quiere examinar próstata, tiene tres grandes exámenes. El más disponible, evidentemente, es el tacto rectal, en la cual uno introduce el dedo por el ano, con guante, ya de tal forma de palpar la próstata, que está en la cara anterior del recto. Y de esa forma uno puede palpar su consistencia. La próstata se siente como la consistencia de la nariz.
3: Okay.
2: Si usted se toca la nariz, esa es la consistencia de la próstata. Ay, entonces, si uno... Y en general se siente como planita, pero como cuando uno mete el dedito, siente abombado, siente como que...
3: Curvo.
2: Claro, curvo. Y ahí uno siente que la próstata está aumentada de volumen. Si uno mete el dedito, está abombada, aumentada de volumen, pero con la consistencia de la nariz, uno dice esto es hiperplasia prostática benigna. Pero si uno mete el dedito, siente abombado, aumento de volumen, pero la siente más dura, eso puede ser un cáncer. Y obviamente hay...
3: ¿Y el tamaño? Porque ahí se dan cuenta si está bien o no la...
2: O sea, más que ver el tamaño, porque obviamente la próstata está hacia adentro.
3: Claro.
2: Pero uno, al sentir abombado la cara anterior, es que siente que la próstata está aumentada de volumen.
3: Ya.
2: Aumentada de volumen. Ahora, el examen de sangre, que es el antígeno prostático libre y el antígeno prostático total, esos dos no son tan sensibles como el dedito. Lo único que puede reemplazar el dedito es la ecografía de próstata, que obviamente también ve tamaño y ve consistencia.
3: Ok.
2: Pero el examen de sangre no reemplaza por nada del mundo el tacto rectal.
3: Esos tres exámenes se pueden practicar.
2: Claro, o sea, si una persona no quiere hacerse...
3: ¿Y cuál va, como preguntaba don Gianni, cuál va primero, segundo?
2: O sea, ya cuando... O sea, uno tiene que hacer el tacto rectal primero. Si es que uno siente que está... Tiene una consistencia o tamaño alterado, ahí se puede hacer una ecografía prostática con los exámenes de sangre.
3: Importante. Y qué bueno lo que hablaba el caballero, que muchas veces los conductores... no van a hacerse los exámenes preventivos. Y es eso, el examen preventivo, lógicamente, lo que dice uno, previene, pues. Don Gianni.
2: Así es.
3: El profe Gustavo, yo me lo estoy haciendo trimestralmente, mire qué bueno.
5: Yo me hice, dice el... No vamos a dar la identidad, porque no, es un tema tabú para los hombres. Dice, yo me hice el tacto y salió bien, pero el antígeno me salió elevado. ¿A qué se podría deber, dice?
2: O sea, podría ser una hiperplasia prostática recién partiendo.
5: Ok.
2: O sea, debiera... pero igual, en ese caso, yo recomendaría la ecografía prostática.
5: ¿Una ecografía?
2: Prostática, porque prostática. A veces también la próstata, sobre todo en estos casos, puede tener nódulos en su interior y no pueden palparse necesariamente tan
3: bien. Ahí la ecografía las ve.
2: Sí, la ecografía ve los nódulos.
3: Qué bueno los exámenes. Oye, uno de esos exámenes son re económicos de repente.
2: Sí, pues sí, hay muchos centros ecográficos donde atienden por Fonasa, y a la vez también los exámenes cuando uno va al laboratorio, hay muchos laboratorios, no vamos a dar nombres para no dar publicidad, pero que también uno va en persona, coloca su dedito y la mitad los paga Fonasa.
3: Imagínate. 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
2: Un año en adelante.
3: Y ha atendido a adultos mayores de 99 años.
2: No, si hemos superado los
3: 100.
2: O sea, el otro día vi una paciente de 108 años.
3: 108
2: años. 108 años.
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3: Ya, ingrese si quiere pedir hora para esta misma tarde. ¿Tiene hora para hoy o no, doctor?
2: Tenemos horas para hoy día, déjame ver el sistema.
3: Ya,
2: que tenemos sí. Aquí el computador.
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2: En este momento tenemos hora para las 20 horas, a partir de las 20 horas.
3: 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Sandro, ¿me puede dar la dirección del doctor? Necesito una consulta. 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
2: No ha ido bien.
3: ¿Sí?
2: Sí, muchos pacientes, estamos con agenda llena prácticamente todos los días. De hecho, mi peor enemigo, ¿sabes cuáles son?
3: Los tacos.
2: Uy, de repente, esos horarios de los tacos nos matan la posibilidad de atender más pacientes.
3: Mira, ahí me están tres personas aquí solicite la hora. Don Sandro, soy Antonio Jeremías de Quilpué, por favor, envíeme el... la página, se la envío, consulta domiciliaria.com.
2: El otro día en Quilpué también atendí la hija de una familia, fieles auditores de Radio Carnaval, así que un saludo también para ellos.
3: Ahí ya, tres, Luis Aliaga, don Antonio Jeremías y Lorenita, ahí están, ya, ahí le envié.
5: No de los nombres porque de seguro a lo mejor quieren hacerse el sistema de la prueba.
2: Bueno,
5: doctor, Jimena de Expresos Viña dice, a mi papá lo operaron por un cáncer a la próstata. ¿Es probable que regrese y a qué síntomas debiera prestarle atención? Él tiene 79 años.
2: Bueno, si tiene un cáncer, todo cáncer siempre tiene posibilidades de...
5: A pesar de que lo hayan operado, porque dice que lo operaron. Residir. Me da la idea que ya se sanó quizá.
2: Pero hay que considerar siempre que todo cáncer puede volver.
5: Ok.
2: ¿Ya? En el caso de los cánceres de próstata, los cánceres de próstata tienen mucho tratamiento el día de hoy. De hecho, se colocan unas inyecciones que son antitestosterónicos, que lo que ayudan es a mantener bloqueado cualquier célula maligna de la próstata que pueda haber quedado. Entonces, ¿a qué síntomas estar atento? En verdad, obviamente a los síntomas prostáticos, pero también a cualquier síntoma de otra esfera. Porque recordemos que la próstata da metástasis. Ajá. El cáncer de próstata le da metástasis.
3: La metástasis es cuando se va...
2: Cuando viaja a otra parte, el cáncer. Ósea pulmonar, sobre todo, que son las más frecuentes. Entonces,
3: la ósea, qué terrible.
2: Sí. Aunque si es que fue operado a tiempo, si es que estuvo con las inyecciones de antitestosterona, poco probable la recidiva, pero no deja de ser una posibilidad cierta.
5: Ahora me imagino que él debiera estar en control permanente, quizás con el doctor, con el médico.
2: O sea, en general los pacientes que han tenido... Sí, patología cancerígena que han con controles.
5: Y muchas veces es silencioso y se detecta cuando no se han realizado controles, doctor, quizás en una etapa mucho más avanzada cuando ya son pocas las alternativas, ¿no?
2: Mira, en general los pacientes que tienen, aquí es muy similar lo que pasa en el cáncer de mama y el cáncer de próstata, ¿ya? Que es una patología de cada género. Entonces un paciente que tuvo un cáncer, se trató exitosamente, pero los 2, 3, 4, 5 años presentan una fractura.
3: ¿Se puede sacar la próstata? Me lo responde después. Hola, buenas tardes, qué bueno el comentario que me está haciendo usted en interno. ¿Cómo está?
6: Aquí estamos con mucha paciencia, cuidando más de 5 años a mi esposo que está con Alzheimer. Y bueno, no se puede hacer nada ya por él, por tener paciencia nomás. Pero fue muy buena la conversación que se tuvo, porque en realidad me costaba mucho controlarle el orín. No me soporta los pañales tampoco. Entonces, ahí es donde tengo problemas y me orinaba en cualquier lado. Así que ahora tengo que tener cuidado para el baño. Entonces, me dio una buena idea de que él se sentara, porque en realidad no se sentaba en el baño.
5: Lo que hablábamos, sí, recién.
2: Lo que hablábamos recién, justamente.
6: Entonces, yo jamás le han hecho el examen de la próstata. Sus controles son en el consultorio, en el hospital con neurólogo nomás, pero geriatra. Olvídese que he tenido dos geriatras y las dos geriatras han ido del hospital, así que no ha tenido hace años control de geriatría.
2: Sí. Mire, obviamente él ocupa, pero él está ocupando pañales actualmente.
6: No usa pañales, nada más que ya. Yo lo controlo, que cuando yo lo veo que está con movimiento, que se anda para allá, se pasea, o sea, para un lado para otro, porque lo único que se hace es pasearse. Entonces ahí le digo, quiere ir al baño, entonces lo acompaño al baño. ¿Y
2: va muchas veces al baño en el día?
6: Normalmente él hace mucha orina en la noche, pero en el día no, porque...
2: ¿Cuántas veces se levanta en la noche?
6: Como yo lo vigilo, entonces no sé si le da vergüenza, no sé, pero no.
2: ¿Y cuántas veces se levanta en la noche a orinar?
6: Unas 3 o 4 veces.
2: Claro, eso es muy muy común en los pacientes con hiperplasia prostática benigna. Entonces, cuando hay hiperplasia prostática, hay un medicamento, que es la tamsulosina, el famoso Goteli. Que todo el mundo lo conoce como el Goteli porque, como decíamos, que producía goteo miccional. Okay. Y que se desinflama la próstata y los pacientes después de, obviamente, iniciado el tratamiento, un par de días, empiezan a ir menos al baño.
5: Ah, qué bien.
2: ¿Por qué? Porque imagínense que esto es como un estanque de agua,
5: sí,
2: pero que nunca se puede vaciar por completo. Una persona sana, hombre o mujer, va al baño y vacía el estanque completo, po, de orina. En cambio, cuando hay patología prostática, el estanque ya llega, queda medio lleno. Se vacía un tercio, la mitad del estanque, entonces, y con fuerza, haciendo fuerza. Entonces, con esta pastillita, que es la tamsulosina, se desinflama un poco la próstata. Es variable el nivel del efecto dependiendo del grado de la hiperplasia prostática. Y con eso se logra vaciar mucho más el estanque, porque como el estanque queda lleno, se llena un poquito y al paciente le dan al tiro, a la hora, a la hora y media, ganas de nuevo de ir al baño. Y se levantan varias veces en la noche y van 10 veces al baño en el día, entonces van 10 veces al baño en el día, van, hacen fuerza para orinar, vacían la mitad del estanque, quedan con goteo, se secan, vuelven a la cama o a sentarse y después en 1 o 2 horas, otra vez, porque el estanque se llenó un poquito más y de nuevo fuerza.
5: Pero lo mejor, como decía, y para este señor, ¿qué edad tiene su esposo, dama?
6: 83 años.
5: Sentarlo mejor ya a esta edad.
2: O sea, lo ideal
5: sería más fácilmente.
2: Lo ideal sería
5: el examen.
2: Examinarle la próstata, ver si tiene hiperplasia prostática benigna y confirmándolo, darle el tratamiento que es la tamsulosina.
5: Ok. Muchas gracias, dama. Saludos para usted, para su esposo, y la felicito cuidando a su esposo. 85 años, está con Alzheimer. Cualquier cosita le voy a dejar ahí el contacto del doctor para que lo tenga.
6: Muchas gracias, Sandrito, y muchas gracias al doctor, porque él también hace un año una vez me vino a ver a la casa a mí porque estaba con la presión muy alta. ¿Ven? Y él me vino a ver.
5: Sí. El doctor Lago Marcillo.
6: Hace un año acá en Expreso Viña, al final de Expreso Viña. A lo mejor ya no se acuerda, pero excelente doctor.
2: Muchas gracias, un abrazo, y si nos necesita nos llama, pues.
6: Gracias, doctor.
5: Ahí está. Oiga, importante, la señora tocó 3 temas, en un solo llamado 3 temas. Qué lamentable, usted ha trabajado en servicio de urgencia. Los doctores que están en la urgencia, vaya, y para todo el personal de los centros médicos, estatal y no estatal, hacen lo que pueden, sobre todo en el sistema público. Pero el no continuar muchas veces, el mismo doctor, porque esto van cambiando, es lamentable. Antiguamente existía un doctor de cabecera que tenía absolutamente todo tu registro, pues. ¿No es así, doctor?
2: Claro, claro, justamente la continuidad, o sea, no en la urgencia, en la atención primaria sobre todo. Es siempre deseable la continuidad por varios años, mismo doctor, porque contar de nuevo la misma historia desde cero. En cambio, cuando uno ya ve varias veces un paciente, uno ya la tiene clarita.
3: Exactamente. Yo tomo Tamsulosina.
2: Tamsulosina.
3: Sí. ¿Verdad lo que dice el doctor? Don Tomás. No, Don Tomás, no voy a decir. Yo tomo Tamsulosina. Y lo que me recetaron es que después de las 20 horas, nada de líquido. Si es posible, hasta las 6.
2: Justamente. Para no seguir orinando. Pues.
3: Exactamente. Y santo remedio. Una vez en la noche y después, pero me ayudó mucho. Me levantaba 3-4 veces.
2: Y la Tamsulosina desinflama la próstata hiperplasia prostática benigna. Y con ello, el estanque se puede vaciar. Más de lo que se vaciaba antes. Y con ello no da ganas de ir a orinar nuevamente tan prontamente.
3: El otro día llevé a mi esposo, dice la señora, no va a dar el nombre, al Cesfana a hacerse el EMPAM para que le hicieran el examen a la próstata. Los otros exámenes, y me dijeron que en los Cesfam no los realizan ese examen de sangre. Debieran hacer los preventivos, ya que la tasa de cáncer a la próstata es alto, así como nos hacen el preventivo a las mujeres, cariño.
2: O sea, vamos por parte. El examen de sangre, efectivamente, en atención primaria no está disponible. Pero el examen no reemplaza el tacto rectal, insisto en ello. Lo que hay que hacer en todo hombre mayor de 45 años es hacer, dentro de la evaluación preventiva, un tacto rectal para diagnosticar a tiempo el cáncer de próstata y, obviamente, si uno detecta hiperplasia prostática benigna, ahí también tratarla.
7: Patricio dice, taratatán, la diabetes dice, igual hace ir al baño en las noches, dice, cuando uno está con el azúcar elevada.
2: Efectivamente. Las denominadas...
7: Ahí no necesariamente puede ser la próstata, sino que puede ser producto de la propia diabetes y el nivel de azúcar, doctor, ¿no? Que es lo que entiendo.
2: Cuando hay mucha azúcar en el cuerpo, la orina también... se llena de azúcar. De hecho, hay pacientes que lo describen, y me ha tocado verlo, que van al baño a orinar y después llegan las hormigas a la taza del baño. ¿En serio? Te lo prometo.
7: Yo pensé que era como talla, ¿no?
2: No, cruz para el cielo. Cruz para el cielo. Porque la orina, en pacientes diabéticos, la orina, bueno, está muy descompensada, obviamente, la diabetes. En pacientes que no está tratado o con una diabetes muy descompensada o no diagnosticado, va al baño, orina y llega la hormiga a la taza del baño porque está llena de azúcar. Entonces huelen el azúcar, la glucosa, y llega la hormiga. Entonces, obviamente, cuando la diabetes está descompensada, aparecen las P. Polidipsia, que es mucha sed. Polifagia, mucha hambre permanentemente. Y poliuria, muchas veces ir al baño.
7: Perfecto, ok. Entonces, no necesariamente puede ser la próstata. Ahora hay un tema médico ahí a controlar. Cualquiera de los dos, cual sea, digamos,
2: los dos,
7: la diabetes o la próstata, tiene que ser controlada, lógicamente, por un especialista.
2: Porque si se va muchas veces al baño por una diabetes, es opción uno, o que no esté diagnosticada la diabetes. Dos, que no esté con tratamiento. Ajá. O tres, que el tratamiento sea insuficiente.
7: Perfecto. Benjamín dice, saludos Sandrito, dice, amigo Yanni, gracias al doctor por tocar además también estos temas para los hombres. Dice que muchas veces no son tratados, dice, con la seriedad que el tema merece. Solo una consulta, dice, ¿qué hay de cierto que tomar café ayuda a prevenir el cáncer de próstata?
2: Mire, primera vez que lo había escuchado en mi vida.
7: Ya, ok. Habrá que estudiarlo.
2: No, o sea, no tengo en mi disco duro, en mi cabecita, ningún antecedente respecto a ello. No me parecería tampoco coherente.
7: Ok, perfecto. No, poco coherente, ¿no?
2: No me parecería muy plausible.
7: Ya,
2: okay. Pero podemos estudiarlo.
7: ¿Pero trae consigo beneficio el café igual para
2: el...? O sea, ¿no? el café es antioxidante.
7: Por sobre que el té, ¿no?
2: Sí, el café es un antioxidante natural y en ese sentido puede aportar en disminuir el riesgo de algunas patologías. Ahora, más bien insignificante, no es como algo que uno pudiera decir a diestra y siniestra. Pero también en pacientes con hipertensión grado 2, grado 3, uno recomienda, o con cardiopatía, con problema al corazón, uno recomienda suspender el café.
7: Perfecto. 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
3: Estamos tratando de... Son las 2:01. Don Gianni, y para la próxima semana, doctor, si Dios así lo quiere, un varón me dice, ¿podría hablar de las hemorroides?
2: Ah, buen tema.
3: Buen tema. Y una señora, dígale al doctor que es muy bueno el tema que está tratando, no de mi nombre. Yo me separé con mi esposo y pude saber que a través de una balanitis tenía una pareja extramarital.
2: Ah.
3: ¿Qué es la balanitis? Me lo cuenta la próxima semana, si Dios quiere. Pero también está...
2: Sí.
3: ¿Sí? ¿O es una infección urinaria?
2: No, no, es una infección...
7: ¿De transmisión sexual?
2: De transmisión sexual en la mayoría de los casos.
7: Claro.
3: Ok.
7: Porque por eso se enteró, digamos, que tenía otra...
3: Una
7: relación extramarital.
3: Relación extramarital, dice la... Claro. Me enteré y tenía una relación...
2: ¿Por qué siempre le llegan esas historias a usted,
3: Sandrito? Bueno, acá está escribiendo...
2: No, sí, veo que está escribiendo harto, pero a ustedes siempre le llegan ese tipo de historias.
3: Los auditores de la radio. Bueno, todo eso, nos damos nombre.
2: ¿Cómo era el caballero de la otra vez?
3: Ahí se lo dejaron.
7: No, no me acuerdo.
3: Oiga, don Gianni, si quieren ver al doctor, www.consultadomiciliaria.cl.
7: Así
3: es.
7: Un
3: saludo para mi gran amigo y para el amigo de la radio. Está siendo velado.
7: Guasito Pite.
3: Con la radio, con volumen, porque así lo pidió.
7: Así lo pidió. En vida, claro.
3: Está siendo velado en un cajón negro, como él quiso, señoras y señores, y con la radio Carnaval de fondo. Aquí en Villahermosa, yo salí a las 11 de la mañana de los estudios de la radio y me fui donde el Guasito Peter, a nombre de todos mis colegas, estuve con sus hermanas, señoras y señores, con su actual pareja, y ahí estábamos dándole el último adiós, estaba descansando el Guasito Peter, y tiene que estar, señor, para nosotros, el mundo creyente cristiano, en una mejor vida. Vuela alto, querido amigo. Sobre sus funerales, lo vamos a indicar en el horario más adelante, y se está velando aquí en la calle Francia, en Villahermosa, en la calle Francia, Villahermosa. Muchas gracias. Buenas tardes, gracias, doctor.
2: Nos vemos.
7: Buen fin de semana, doctora. Estoy muy bien. Gracias.
2: Nos vemos. Chao, chao. Chao.
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8: 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Esta es la hora.
9: En la Carnaval ya son las 14 horas con 5 minutos.
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1: Esta es la hora. En la Carnaval ya son las 14 horas con 31 minutos.
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La cita de todos los días la tenemos acá en Radio Carnaval. Y a esta hora le entregamos la música del Pistolón Grande junto a los éxitos rancheros en la Carnaval.

0: 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Esta es la hora. En su radio regalona ya son las 15 horas con 2 minutos. 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
1: Buenas tardes. Informaciones en la Radio Carnaval. Noticias. ¿Tenemos fútbol mundialero? Sí, pues. Hoy día, señoras y señores, 9 de la noche, Estados Unidos, Paraguay. Y a las 3 comenzó, se está jugando Canadá, Bosnia y Herzegovina. Corte frenó cobro del CAE por la vía tributaria. 200 reclusos en cárceles de la región serán trasladados al sur. Valparaíso aprueba millonaria inversión para renovar completamente Don Sandro Puebla, la Plaza Sotomayor. Ambicioso proyecto logístico busca conectar la región de Valparaíso con Argentina. Corredor bioceánico Longo Toma. Valparaíso, obras del megaproyecto habitacional Los Laureles en Valparaíso ya alcanzan un 50% de avance. Papudo y Zapallar se blindan para vacaciones de invierno. Hemos preparado un plan especial. Destacan avances del plan de descontaminación atmosférica en Quintero, Puchuncaví y Concón. Valparaíso habilitará dispositivos móviles para reforzar atenciones de urgencia. La medida permitirá agilizar la respuesta ante emergencias y ampliar la cobertura territorial de los distintos sectores de la comuna porteña. Valparaíso dio inicio al nuevo ciclo de esterilizaciones gratuitas para perros y gatos. La Junji, Valparaíso, suma nuevos jardines de Cabildo y también Quintero. 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Informaciones para las 15:30.
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3: Esta es la hora. En su radio regalona ya son las 15 horas con 31 minutos.
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0: Son los avisos, son los datitos de su radio Carnaval FM. Si usted anda en busca de trabajadores, necesita personal para su empresa, vender o arrendar, contrate los datitos de Carnaval a través de nuestro correo electrónico vina@radiocarnaval.cl o nos puede escribir también al WhatsApp de Datitos Carnaval, el +56 32 26 90 864. Ponga mucha atención. Se solicita dama para atención al cliente en panadería para sucursales ubicadas en el Outlet Park, paradero 2 y paradero 7 de Reñaca Alto, horario full time. Interesadas, enviar currículum al WhatsApp +56 9 81 86 05 79, 981-86-05-79. Ciprel, empresa especialista en pruebas eléctricas, necesita contratar trabajadores eléctricos con experiencia comprobada. Interesados, enviar sus antecedentes al correo lauravillegas808@gmail.com. lauravillegas808@gmail.com. Se vende departamento, primer piso en Viña del Mar, dos habitaciones, dependencias y estacionamiento, cercano a colegio, jardín infantil y consultorio, locomoción a la puerta, se aceptan subsidios, valor 48 millones de pesos. Interesados, contactarse al +56 9 29 10 52 55, 9 29 10 52 55. Se vende departamento, tres habitaciones, dependencias y balcón. Cuarto piso, Villa Alemana, cercano a consultorio, jardín, supermercados y colegios. Alta conectividad de locomoción hacia Viña, Valparaíso. Valor 53 millones de pesos conversable. Interesados, contactarse al +56 9 29 10 52 55. 9 29 10 52 55. De nuestro servicio se ofrece para trabajar, se ofrece señora para hacer aseo tres veces por semana con recomendaciones en el 9 56 05 10 58. Se ofrece persona para cuidado de parcela, jardinero, también como chofer particular con licencia al día, disponibilidad inmediata en el 9 26 47 94 77. Se ofrece señorita con licencia clase D para trabajar con maquinaria con años de experiencia, también para trabajar como repartidora en el 9 72 85 43 11. Son los avisos, son los datitos de Carnaval. Hay más en nuestra página web www.radiocarnaval.cl.
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0: 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Esta es la hora. Esta es la hora en la Carnaval, 16 horas con 2 minutos.
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cuando tú lo tomes pertinente, pariente, te pones en el micrófono. No te apures porque siempre te hemos esperado 15 minutos, no es nada eso. Después te pican las fotos y te quedas temprano.

0: trabajó, el ñañito se quedó dormido. Despiértelo, ñoño, que tiene que hacer el programa.
1: Aquí estoy, cualquier cosita.

0: Yankee. Son, van a ser las 4:30, empecemos el programa. Mira que tengo dos chistes re buenos y tengo un pensamiento, pero tenéis que darme el pase nomás. Una vez más que ¡Pajero!
1: Te gusta burlarte. Este calle tiene que quedar un pan en encina, porque como no, todavía no le pagan la quincena, a lo mejor tiene un pan ahí en la Nissan. Y va, pero vete con el puro bueno.

0: Damas y señores, ¿cómo están ustedes? Bienvenidas y bienvenidos a la Estilarto, que lo alterita en esta tarde, día viernes 12 de junio. Son las 4 de la tarde ya con 16 minutos. Oye, nos pegamos tremendo baile con Sandrito Puebla, con Becho Becho. Hicimos el tren, el baile ese de TikTok. Ajena, tren es ajena. Oye, que nos salió bonito el baile. Lo pueden ver ahí en el Instagram, radiocarnaval.cl. Radiocarnaval.cl, nuestra nueva cuenta de Instagram. Estamos haciendo todo lo humanamente posible por sumar seguidores. Así que nos pusieron a bailar. A Jan Holguín, que nuestro webmaster, nuestro webmaster. No se le ocurrió nada mejor que ponernos a bailar. Yo le dije, Jan, ¿y tú estás seguro que esto va a resultar? ¿Tú crees que este video va a ser buena idea? Confía en mí, pues me dijo, compadre, confía en mí. Totalmente, me dijo, totalmente. Y si usted se va al Facebook, al Instagram, bueno, está en el Facebook también, en el Facebook y en el Instagram, radiocarnaval.cl, en nuestro Instagram. Tiene más de 19.000 reproducciones. Así que al parecer ha sido todo un éxito. Y en cualquier momento nos vamos a dedicar al baile en vez que a la radio. Hoy día fui al centro a hacer unas compras y la gente me saludaba, me reconocía. Oye, por el video, la gente me reconocía, me saludaba en la calle.
1: Juanito, si quieres conseguir más seguidores, ahí en Checuacho Norte, después de las 10 de la noche. Ahí duelen esos seguidores, sí.
2: Oye, no me duelen nada. ¡Buena, loco voy!
0: Oye, ¿qué pasa? Nos pusieron los Power 3 Palta, nos pusieron.
2: ¡Loco! ¡Me faltaron puro abanico! ¡Y ese abrigo! ¡Te vi rico!
0: ¡Los me lo comía! ¡Ya!
3: Los Power sin palta,
0: muy cara la palta.
3: Atento, no. Don Jimmy.
0: Sí, señor.
3: Estamos disfrutando. 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
0: Oye, que bailamos lindo. Vean los radiocarnaval.cl, estamos
4: cuando buenos. Compraste, no te reconocí porque estabas pagando.
5: Creo que para el otro año están en el Super Bowl bailando.
0: Vamos a bailar. Es más, nos llamaron si podíamos bailar ayer en la inauguración del Mundial con la Shakira, pero ya teníamos compromiso. ¿Ah?
6: ¿Soy yo? ¿Os arrancaron unos callos del Sporting y están saltando en la radio?
0: Parece. ¿No era la Yajaira Martínez, la loca de la cartera del Circo Show Timoteo? No. El que está de chaleco negro soy yo, el que está de chaleco gris, Ñañito Becho Becho. El de blusa blanca no es la Yajaira Martínez, es Sandrito Puebla. Para los que me están preguntando aquí por interno.
7: A mí que esta... para la vecina ahí en el hotel y está empujando el auto.
0: En el motel, igual que el de ayer. Oye. No es Yajaira Martínez, es Sandrito Puebla, el de la blusa blanca.
8: Me presentan más famoso que el presidente de la República.
0: Sí, señor.
8: Soy más famoso sí, que el Bori, por pariente.
0: Sí, señor.
8: Ay, yo creo que tienes que presentarte a la presidencia este año. Pero tienes que llegar temprano, sí, para que te toquen la corneta y le hagas la moneda.
0: Claro,
9: para que... Oiga, el Luis Felipe se ve mejor con minifalda que con pantalones bailando ahí, güey.
3: Atento, don Gianni,
0: sí, señor.
3: Por la suscripción están regalando 5 sobres.
0: ¡No!
3: ¡Ay, don Jimmy! ¡Llegaste de Planeta Digital!
4: Para el próximo baile es el CW40.
0: Sí, tome, señor.
10: Hoy yo vi el video y parece que eran las paquitas de Chucha.
0: Si usted quiere ver cómo hacemos el ridículo... Perdón, si usted quiere ver cómo... ¿Cómo bailamos el trend de la canción Tú Eres Ajena? Está en el Instagram radiocarnaval.cl.
10: ¿Yanito, me estás llamando? ¿Dijeron caballo?
0: No. Era otro, eran los de cuatro patas. Eran de cuatro patas. Ya, son las 4 de la tarde, 20 minutos. Tenemos que tomar contacto a esta hora de la tarde con nuestro móvil para los que lo andan pelando después, Carlito, que Luis Felipe no trabaja, que no hace nada, que...

0: que seguía durmiendo, que anda puro paseando con la Pamelita Echeverry. Vamos a tomar contacto a esta hora de la tarde. Noticia desde el sector del Belloto en Quilpué, accidente de tránsito. ¿Qué tal? ¿Cómo te va? Muy buenas tardes, Luis Felipe.
1: ¿Cómo te va, Yanni? Buenas tardes. A esta hora damos cuenta de un accidente de tránsito que se registra en la comuna de Quilpué. Nos trasladamos hasta el sector de Belloto Centro, paradero 16 de avenida Ramón Freire con calle Arauz. En dicho punto, la colisión de un microbús con un vehículo menor deja como resultado a una persona lesionada, la cual está recibiendo la atención prehospitalaria por parte del SAMU Marga Marga. Hay alta congestión vehicular en dirección hacia el centro de la comuna de Quilpué, repito, la intersección avenida Ramón Freire con calle Arauz en el paradero 16 es donde se ha visto protagonizado este accidente de tránsito.
0: Toma, ahí tení Renzo Aranda. ¿Cómo que no trabaja el móvil? Este móvil, pues este quema neumático, este gasta aceite, gasta combustible, gasta benzina. No le anda tirando miguitas a las palomas en la plaza. Este móvil sí que está siempre ahí, atento a la noticia, atento a la información. Gracias, Luis Felipe.
2: ¿Le hizo el baile?
0: No. Luis Felipe no bailó porque él es un reportero, un notero, un periodista. Serio, Luis Felipe no se presta para la chacota ni para los bailes de este programa.
3: Por ya favor. Jimmy, muchas gracias, Gallo. Con esta noticia tenemos hasta fin de mes.
4: Oye, Yanni, ¿ah? Y el Yanni no te cobro canje por el baile, ¿no?
0: No. Aquí, compadre, todos los monitos bailan aquí, compadre. ¡Azúcar! Son las 4 de la tarde, 23 minutos. 4 de la tarde con 23. Hacemos el estelar, hacemos el toque.

0: Oiga, sí que se quedó en pana en la entrada del Mar de la Barca ayer.
1: Menos mal, yo estaba en turno. Dicen que el auto que se quedó en pan ayer entrando al Marga Marga es parecido al que tiene un concejal de Quilpué. No va a decir cuál.
2: Oye, Johnny, ¿es eso que no había sido en Santiago?
1: No.

0: Tengo el audio tras bambalinas de la grabación de el video. Tengo el audio tras bambalinas de la grabación del video. Sandro Puebla, Mauricio Muñoz, Becho Becho y Gianni Vanchetti, el backstage de cómo se grabó el video.
1: Hay un show de esta noche, ¿sí o no? Ahora una bailarina ha recorrido todo Chile. Es la única, la increíble, la salvaje, la extraordinaria Negralla, la loca de la cartera.
0: Y ahí sale Sandrito Pueblo bailando.

0: 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Esta es la hora.
1: Esta es la hora en la Carnaval, 16 horas con 30 minutos.
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0: y 44 minutitos aquí en el estelar. 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Vamos viento en popa. Vamos viento en popa en este día, viernes 12 de junio.
1: ¿Ah? ¿No es casi en el Timoteo también?
0: Sí, efectivamente. Él ahí aprendió esos pasos de baile, Sandrito Puebla.
2: Jenny Panchetti, buenas tardes. Supe que Julito Puga ayer me estaba pelando.
0: No, jamás en este programa. Nadie pela a nadie en este programa. No hay cagüín. Así que eso tiene que ser una falacia, tiene que ser una mentira.
3: Oye, porque... tu velo, pillaron con la botota, gallo. ¡Solo! ¡Tócame el solo!
4: Muy buenas tardes, Janito Panchetti.
0: Muy buenas tardes, señor.
4: Minuto futbolero Copa Tokio al Tirito Mundial 2026.
0: A ver.
4: Canadá 1.
0: Sí.
4: Bosnian 1. Minuto 85 del segundo tiempo.
0: Perfecto. Va empatando entonces Canadá. 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
5: Oye, denle un café, algo, ese hombre que quedó debilitado con el baile, oye, ya no puede animar, oye. Busque ese oso, un releo para el gallo. Que le haga la fatiga para el Panchetti.
0: Gracias, compadre. Hola, compadre Yanni, por favor, para el amigo Lima, el gruero, que le gusta mover. Le gusta mover la palanca para atrás. Ay, para atrás de Concón. De parte de su compadre César. Ay, no me diga que lo tiene patita. Ay, lo tiene lesionado hasta el tobillo ya. Saludo al amigo Lima, el gruero. Oye, ganan buena plata los grueros, ¿eh? Sí. Menos mi compadre Lima, para que no le vayan a quitar la plata después en la casa. Son otros grueros los que no trabajan en Concón. Otros grueros son los que... Claro, son otros grueros los que ganan plata, no los que trabajan en Concón, por si acaso.
6: Hola, Yanni.
0: Hola, ¿qué tal?
6: Pero fue un gran amigo, Juanito. Sí, Pinto, fuiste tú la oportunidad de entrevistarlo allá arriba en el evento, allá en Uruguay, así que un abrazo al cielo a mi amigo Paso Peter. Sí. Mándale mucha fuerza a la familia Guasito que está ahí en Villahermosa velándolo.
0: Efectivamente.
6: Así que, Juanito Peter, te mando un gran abrazo, flaco destacado, y aparte la Radio Carnaval, que te quiere mucho. Adiós, Guasito Peter.
0: Adiós, Guasito Peter. Oye, Sandrito Pueblo fue hace un ratito al velorio. Ahí, efectivamente, en Villa Hermosa, y estaban velando al Guasito Peter en un ataúd negro, como él lo solicitó en vida antes de partir, y también con la Radio Carnaval, pues. A todo volumen, la Radio Carnaval ahí en el velorio del Guasito Peter, despidiéndolo como él se lo merece. Y efectivamente, me trae Flaquito del canal Chacao el recuerdo de cuando en febrero pasado estuve animando el Festival de Coyihuay. Llegó el Guasito Peter ahí, andaba con el Flaquito del canal Chacao, se las bailó, gozó, cantó, pero absolutamente todo. Bueno, nos tomó la delantera nomás, pues está ahí en el reino de los cielos el Guasito Peter, desde allá sintonizándonos, por supuesto, a través de las ondas de la Radio Carnaval Celestial. Así que al Guasito Peter, desde aquí y al cielo, un abrazo grande. ¿Qué más? Don Erwin dice, buenas tardes, Yanni. En el baile faltó a la Pamelita Echeverri. Esa es la que tení. Dice, tendrían colapsado el Instagram con las visualizaciones y me gusta. Piénselo. Bien la de la mañana, dice. Era la Pamelita. ¡Ah! ¡Estate callado, no andís sabiando!

encontrado con Erwin esta mañana. Estaba ahí en el paradero esperando micro. En libertad. Andaba haciendo un trámite yo. Salía haciendo las vueltas son las que dejan. Las vueltas son las que dejan. Y me encontré a don Erwin ahí. Me invitó a almorzar, pero yo andaba con poco tiempo yo.

0: Sí, señor.
1: Y por lo menos va a tener que estar una semana más, dos semanas más, haciendo el ridículo para ganarse las vacaciones.
0: Sí, no, ya me las gané, estoy listo. Estoy listo ya con las vacaciones ganadas. Confirmado, trabajo hasta el jueves 18 de junio y me voy con vacaciones y trabajé toda esta semana. Trabajé toda la semana, el lunes. Hoy en realidad he trabajado todo junio, ¿eh? He trabajado todo junio, así que ya tengo más que ganar las vacaciones. Corta la.
2: Johnny, ¿cómo va Chile?
0: ¿Cómo va Chile? Chile va de mal en peor, compadre. De mal en peor. No, van a tener que llamar a nosotros. Ñañito Becho, Sandrito Puebla, El Meche, Juanito Alarcón, Jimmy Jamel, Luis Felipe, hacemos tremendo equipo, güey. ¿No? Hacemos tremendo equipo. Oye, hablando de buen equipo, se viene la segunda fecha del campeonato oficial Serie Super Crack 55, que se van a enfrentar a Trizano en la cancha Bertone, jugando 7:30 de la tarde, citación del DT a las 6:30. Oye, y lo peor de todo, Maurito sigue castigado. ¿Y cuándo juegan Juanito Ibarra? No me puso la fecha, bo. ¿Será hoy día o no? ¿Será hoy día o será mañana? ¿Cuándo jugarán los muchachos la Super Crack 55 del Arturo Prat con el Trizano? A las 7:30, me dice Juanito Ibarra. Bueno, a ver, no me puso el día. Ya, a ver, ¿quiénes son los citados para este encuentro? Cristian Quirós, Rubén, Marco Bravo, Leo Villegas, Nano Farías, el Kelo, el Hugo, el Oscar, el Torres, Gerardo, el Paul, el Atilio, el Sergio, el Caroca, el Rogelio, el Leo Yáñez, el Peto, Claudito Torres, Iván Espínola, Carlitos. Están en la nómina ahí de los Super Crack 55 del Arturo Braja. Se pongan las pilas, aunque perdieron el partido pasado, ¿eh? Ah, yo le estoy poniendo harto color aquí a las citaciones y todo, así que ahora pues, ustedes pongan de su parte también, pues. Sí, pues yo le estoy poniendo todo el color aquí, como que fuera uno más de ustedes jugando ahí en la calle, después arrugan, pues no es. Claro, me están tirando bajo el partido. No asisten, se portaron mal, no le dieron permiso. El Gino, el Tato, el Marcos Cari, el Pientro y el otra vez. Oye, no. Van a tener que ponerse firme en la casa, pues chiquillos, ¿cómo hace Scott? No le están dando permiso para ir a los partidos, papá, no le están dando permiso. Yo les voy a prestar la correa al cinturón de Luis Felipe, para que, claro, no, para que manden en la casa. Porque,
3: amigo Machete, muy buenas, sí, tardes. Buenas tardes. Comentarle, amigo mío, cortito y apretadito, que ya son 5 los buses que están acá en Gloria Naval, en la Avenida Mar de Chile. Ah, para que ya, en cualquier momento, partiendo a Santiago al partido de Unión Gloria Naval por la tercera edición del fútbol chileno. Bastantes buses, 5 buses, hay vehículos. Así que todo lindo acá en Gloria Naval en este momento, una fiesta deportiva.
0: Ya, efectivamente, fiesta deportiva para apoyar a Gloria Naval. Patito, porque una pregunta con respeto. ¿Lo van a dejar entrar al estadio, no? Usted nos va a contar lo que... No, en verdad lo digo. ¿Lo van a dejar entrar al estadio para que usted después nos cuente ahí todos los pormenores del encuentro?
4: Buenas tardes, Jair Machete, por acá Reinaldo González.
0: Hola, compadre.
4: Quisiera mandar un saludo a todos los auditores en esta tarde. Sí, a todos los de la ruta 68, Troncal Sur.
0: Bueno.
4: Un saludito a mi amigo Flaquito del canal Chacao.
0: Perfecto.
4: Y que Dios ayude a mi amigo Peter en estos momentos. Perfecto. Y a su familia.
0: Ya, ok. Perfecto. Un abrazo grande ahí a toda la familia. Oye, sí, pues tiene toda la razón Juanito Ibarra. Me dice, hola, amigo Yanni. Hoy jugamos.
5: Estúpido.
0: Y yo le estaba preguntando cuándo jugaban. Hoy día juegan, po. Claro, hoy día juegan. Lo que pasa es que como me mandó un corazón con unos besos, a mí me desconcentró. Me desconcentró, po. Me fijé en eso, pues Juanito Ibarra. Me fijé en el corazón yo, pues no que decía hoy. Hoy juega el Super Crack 55 de la Prat, 7:30 de la tarde, para que vayan a alentar también, para que vaya toda la hinchada. Efectivamente, ya. Vayan nomás, chiquillos, ahí con todo el ánimo.
3: Amigo Machete, estamos listos para ingresar, para entrar al estadio.
0: Bueno, ya, perfecto.
3: En la mañana me llamó mi amigo Jimmy Jamet, me prestó unas luquitas de todos los sobrecitos que ha vendido, así que estamos pagados con la deuda. Listo. Ahora viajando.
0: Ya. No esperes, Jimmy Jamet, que esa plata te llegue de vuelta.

0: 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Esta es la hora.
1: Esta es la hora en su Radio Carnaval, 17 horas con 3 minutos.
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1: Aló. Hay alguien por ahí.
0: Sí, señor.
1: Cambio. Atento.
2: Sí. Término del encuentro Copa Mundial. Toque el alterito 2026.
0: Sí, señor.
2: Canadá 1, Bosnian 1.
0: Sí.
2: Y más ratito, 21 horas. Gran encuentro, uno de los anfitriones del Mundial.
0: ¿Ya?
2: Estados Unidos versus Paraguay.
0: No
2: 21 horas, estadio de Los Ángeles.
0: Oye, que va a estar bueno. Que va a estar bueno ese encuentro. Va a haber que tomarse alguna cosita para apoyar a los... Claro, voy por Paraguay yo, ¿eh? Voy, sí, que tengo familia en Paraguay, así que voy con... voy por Paraguay, sí, hoy día voy por la paraguaya, voy por los paraguayos, las paraguayas. Voy a apoyarlos, lógicamente.
3: Hola, mi Llanito Bello, ¿cómo estás, cariño?
0: Hola, yo bien, cariño,
3: Llanito,
0: de otro.
3: ¿Ah? Quisiera mandar en... O si acaso me podrías hacer un saludo tú.
0: Ya, sí.
3: Alison Ahumada.
0: Alison Ahumada.
3: Riva, que hoy se encuentra de cumpleaños. Mi niña hermosa, cumple 11 añitos, mi bebé. Sí.
0: Ya.
3: Así que de parte de la familia Paulita Ahumada.
0: Ya.
3: Y de su papito Michael.
0: Ya.
3: Michael, el de los Gavilanes del Valle. Él es el papá de la Alison.
0: Ah,
3: así que lo pase súper bien.
0: Ya.
3: Y por favor, cántale el cumpleaños feliz, poner el cumpleaños feliz y la canción bonita.
0: Feliz.
3: ¿Sí? Besitos, gracias.
0: Ya.
3: Que estés bien.
0: Listo,
3: bueno. Mañana el cumpleaños, así que estás invitado.
0: ¿A qué hora hay que llegar?
3: En la Coligüe.
0: Ya, listo.
3: Dale, mi vida. Besos.
0: Vale.
3: Adiós.
0: Pero, ¿y a qué hora hay que llegar? No, oye, la Alison está de cumpleaños. Démosle el cumpleaños feliz con una bonita entonación, por favor. Ahora sí.

0: Felicidades para ella, aparte de la tía Risset, que la ama con todo el corazón y por supuesto de toda la familia, pues. Los colegios mañana se viste de fiesta, pariente.
1: ¿Qué posición te gusta? ¿A la paraguaya?

Mañana la fiesta es con los Gavilanes en vivo, ¿ah? Manera, por supuesto. Ya, son las 5 de la tarde con 22 minutos, 5 de la tarde con 22 minutitos. 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Sí, lo que pasa es que...

0: Nos ponen amarilla, Juan Carlito, en la edición. Si es que nos mandamos este tipo de comentarios, lo que pasa es que me dice que en teoría los super crack de La Plata juegan 20:45, pero le cambiaron el horario del partido. Porque creo que los chiquillos se dan a los camarines a bichinear a las chiquillas que están de la rama femenina, no puede ser. No puede ser. Juan Carlito aquí en JC, cualquier cosa lo escribo aquí en el WhatsApp. Hola Yanni, buenas tardes desde Concón, les saludamos. Un besito grande, cariño, muchas gracias, güey, Helguita. Yanito, y el baile le salió increíble, lo felicito. Sí, no es necesario. Pueden ser honestos. Pueden ser honestos con nosotros, no nos vamos a enojar, ¿eh? Así como que salió lindo, parejito. No sé. Bueno, lo hicimos con cariño, ¿eh? Isabelita Abrigo en Peña Blanca, te mando un besito grande. 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
1: Quiero darle un mordisquito. Besito, ni un cariñito.
0: Campeonato oficial, viernes 12 de junio. Super crack, 7:30 de la tarde. Rama femenina, 20:45. Primera adulta, 21:50 en la cancha Bertón. Lo que pasa es que Juan Carlito es del otro equipo. De otro equipo en Villa Alemana. Aquí me dicen que habla de picado nuevo porque parece que no tienen rama femenina. Yo creo que por ahí anda la cosa.
2: Este refrigerador debe ser bien pesado.
0: ¡Y vos! Hola, mi rey de la longaniza. Mándele un saludito, por favor, a mi que está de cumpleaños. ¿Será mamá o no? ¿Eso significará mamá? Debe ser, ¿o no? La mamita de la galotita está de cumpleaños. Porque se saluda a mi debe ser mamá, yo creo. Que está de cumpleaños, 72 primaveras. Ponle un temita de los Llaneros de la Frontera, por favor. Ella se llama Nora Nori. Está linda, cantemos el cumpleaños. Aquí le va el cumpleaños feliz a la señora Nora.

0: Muchas felicidades para ella, por la señora Nora. Hoy día está de cumpleaños feliz, no me diga, qué lindo. Muchas felicidades, Norita querida. Que lo pase bonito hoy en el día de su cumpleaños. Hola, Yanni. Te saluda por acá el maestro Nelson de Placilla. Que tenga una muy buena tarde. Bendiciones para ti. Gracias, maestro Nelson. Así es. Primera sintonía a la radio Carnaval en Placilla. Un abrazo grande. Saludos, maestro Nelson.
1: Un saludito, Jason. Y a Don Paul. Cualquier temita, Yanito Panchetti.
0: Cualquier temita. Vale, compadito. Amigo Yanni, aquí la Carnaval dice la llevan todo el litoral. Vamos, Yanni, que la Carnaval la lleva. Temita, por favor, dice que tengas un excelente fin de semana al lado de tu familia, Yanni, y a descansar, porque ahí tienes mucha peguita. Uy, sí, me sacan el jugo aquí. Me sacan el jugo, Yanni. No, fíjate. No me dan descanso aquí, no me dan descanso. Acá escuchando dice, muy buena sintonía de la radio Carnaval en el Arellano. Así que mandan un saludito al Arellano, por supuesto. Buena sintonía ahí en el Arellano. Buena sintonía en todo el litoral. 90.5, 95.7 la Carnaval en el litoral. 98.1 en todo el Gran Valparaíso. Son las 5 de la tarde ya con 28 minutos aquí en la número 1.

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2: Esta es la hora en su Radio Carnaval, 17 horas con 31 minutos.
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0: 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Vamos a los últimos mensajitos, últimos saluditos casi ya en esta tarde, día viernes, para empezar el fin de semana. Muy buenas tardes, Yanni, qué gusto de escucharlo. ¿Me podría saludar por favor a mi sobrino José Luis, que hoy se encuentra de cumpleaños? Pero por supuesto.

0: tam, tam. Quiere saludar a su sobrino José Luis, que hoy día está de cumpleaños feliz. Muchas felicidades, José Luis. De parte de tu tía Bernardita de Forestal, aquí a través de la Carnaval, te saluda y te desea un muy feliz día y te manda los mejores deseos para tu cumpleaños y te quiere mucho, mucho, mucho. José Luis, que los cumplas feliz. Ahí estamos, muy bien. Felicidades, José Luis, de parte de tu tía Bernardita de Forestal, que te quiere mucho y te desea lo mejor hoy, cuando es el día de tu cumpleaños. Feliz, te deseamos a ti que los cumplas, José Luis.
1: Hola, hola, muchachos. Hola, un gran abrazo para usted, para todos los carnavaleros, para todos en la radio.
0: Buenas tardes, muchas gracias.
1: Me he dado cuenta que en su programa, cuando aparece la palabra caballo,
0: ¿sí?,
1: inmediatamente los connotados salen con sus despachos.
0: Sí, efectivamente. ¿El móvil lo dice usted? ¿Usted lo dice por el móvil?
1: Don Lalo Cantante, Don Pato Quiró y Don Jimmy Hamet.
0: Ah, claro, por ahí anda la cosa. Sí, por ahí anda la cosa.
2: Hola, Don Chetti.
0: Hola, con
2: quiero
0: él.
2: Quiero que me ponga una canción de Antonio Aguilar, por
0: Antonio
2: favor.
0: Antonio Aguilar.
2: Las más bonitas que tenga.
0: Sí.
2: Y
0: ¿quién te arañó los cachetes?
2: Me hicieron bacán ayer en el baile.
0: En el baile, estuvo bueno, ¿ah?
2: Fue un éxito, la raja.
0: ¡No! Hola, oiga, tenita. No, no, que después me retan, me llevo reto. Oye, no hablen así, porque después me llevo reto. ¿Qué le iba a decir yo? Ah, no, el baile nos salió espectacular, pues fantástico, lo pueden ver ahí en nuestro Instagram, nuestra cuenta de Instagram, radiocarnaval.cl. Riquelme con Baquedano en Peña Blanca, están vendiendo calzones rotos, parecen con la ley roto, sí, ¿eh? Con la ley roto, oh, rico, calzones rotos, 10 de 10, Riquelme con Baquedano en Peña Blanca. Están vendiendo calzones rotos, Yanni. 10 de 10. Perfecto. Muy bien. Tiene que pasar a comprarlos de la Susi Wala, ahí en Bernardo Leighton. Uy, 1000 de 10. Esos, 1000 de 10. Esos son 1000 de 10, papito. 1000 de 10.
3: Hola, Yanni. Muy buenas.
0: Hola,
3: tardes.
0: Buenas tardes.
3: ¿Cómo estás tú? Yo aquí, Julio González, que gracias, es desde Forestal Alto, gracias. Pero hoy te hablo desde acá, de Colina.
0: ¿De Yanni? Colina.
3: Quería pedirte un gran favor. ¿Y tú me puedes poner un temita de Vicente Fernández, por favor? A tu gusto, ¿ya? Ok.
0: Ya.
3: Muchas gracias por estar ahí en el programa, alegrándonos la vida.
0: Muchas
3: okay, gracias, Yanni.
0: Gracias por venir, Yanni. Gracias por venir y no fallar, Yanni. Me dejó preocupado, está en Colina. Bueno, que se puede echar celular ahora, no hay problema. No,
3: hola, mi Yanni querido, ¿cómo está mi niño?
0: Buenas tardes.
3: Estuvo muy linda la programación. Y le cuento, a mí sí me gustó su baile, estuvo muy bonito y divertido. Besito, muchos cariños a la distancia.
0: Gracias, Margarita Malbrán. Muchas gracias, espero que haya tenido un lindo día de cumpleaños. Un besito grande. Muchas felicidades, Margarita. Yanni, mándale este mensaje, por favor, un saludo al Jimmy, ni un problema. ¿Qué dice aquí, Panchita? ¿Sí?
4: Hola, mi Jimmy Yamel, precioso. Aquí está tu Panchita Cáceres para agradecerte por tanto laminazo que me diste la espalda anoche en tu kiosco.
0: Ah, le vendió lámina, no le puedo creer. No sabía que la Panchita Cáceres también estaba completando el álbum. Y don Jimmy Yamel le pegó las láminas, le pegó unas láminas. Unos laminazos a la Panchita, qué bueno, Panchita. No, que don Jimmy tiene un corazón, pero tremendo, oiga, tremendo.
4: Eres un goleador, mi amor. Te juro, te presto toda mi espalda para que sea tu alma.
0: Oye, saludos a Luchito Vera, que ya se está preparando el traje de promotora para mañana, oiga. Mañana los huevitos de los Perales van a estar con un stand en el Boulevard Marina Arauco, en el tercer piso, Boulevard Marina, el tercer, ¿cuál de todos los moles? Porque aquí me, ¿cuál de todos los moles será? Luis Felipe, ¿usted sabe, mijito, cuál es el mole en que va a estar mañana? Que me dice Marina, Boulevard, Arauco, me nombra los tres su papá aquí. ¡Ay! Claro, porque está el Marina, está el Marina Arauco, está el Boulevard Marina, está el Marina Oriente. Y su papá me dice que están en el Boulevard Marina Arauco. Mañana va a haber, bueno, en uno de los tres malls en Viña va a haber una feria de INDAP y va a estar ahí el puesto de los huevitos de los Perales. Pues va a estar Luchito Vera al lado del dominó. Al lado del dominó. ¡Ah! Ya. Debe ser el... Ok, el Boulevard. El Boulevard. A ver, Marina Oriente también hay... No cabe. Ya, en el Boulevard. Perfecto. Ya, ahí en el Boulevard. Perfecto. En el Boulevard, mañana, al lado del dominó, hay una feria campesina de INDAP. E invitaron a los huevitos de los Perales, así que van a estar desde las 10 de la mañana y hasta las 6 de la tarde. 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Desde las 10 de la mañana va a estar también en exposición ahí el gallito Yanni, para que vaya a conocer el gallito Yanni, y por supuesto para que vaya a comprar los huevitos de los Perales. Están fresquitos, los van a sacar mañana tempranito y se los van a llevar directo ahí al Boulevard para que usted los pueda comprar. ¿Ya? Eso. Mañana, desde las 10 de la mañana en el Boulevard, Feria Campesina INDAP con los huevitos de los Perales. Para que mañana vaya a comprar los huevitos en el Boulevard. Al lado del dominó. Huevitos de los Perales, Luchito Vena, la señora Fabiola. Y la exposición del gallito Yanni, lo van a tener en una jaula ahí.

0: bodega calle Quinta y se van al mall.
1: Sí, allá va a andar Luis Felipe. Para que lo escuche, compadre Oscar. Va a estar con tu compadre.
2: Pregunta a Sergito Durán si le pueden dar tocó a la pera y la exposición.
1: Tiene que hablar con Luchito Vera.

0: se pagó, güey.
1: A ese gallo se le están acabando las balas ya. Ya, ya, ya. Tienen problemas con las gallinas allá del criadero.
2: Olvídese, están, pero las gallinas todas contentas. Vaya mañana a comprar los huevos para que vea cómo salen los huevitos. Oiga. Hasta los huevos salen con la carita de felicidad. Salen riéndose los huevos.
3: Panchetti, ¿ah? Creo que Luchito Vera va a tener a la Rizzi de modelo ahí promocionando sus huevitos.
2: No me diga, voy a ir corriendo al tiro de comprar los huevos.
3: ¿Cuál es huevos? Sí.
2: No me diga que va a tener a la Rizzi con los huevos en la mano ahí de promotora.

0: Huevito los pedales del gallo Yanni.
1: ¡Sí, señor!
0: Huevito de codorniz nomás.
2: Estúpido.
3: Oye, Luchito Vera va a ir con la moto. Oh, moto niveladora, ¿o no?
4: Y será ser el pájaro sin sombrero.
1: La dejaré.

0: día viernes con la grata compañía de ¿qué más? 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
1: Al fin, al fin, al fin.
2: Oiga, Yanni, revise el correo ahí en spam.
1: Ya.
2: Le están pidiendo el balance en gráfico,
1: ya,
2: en torta y en porcentaje, así que aún no puede irse.
1: No me digas.
2: Todo esto, información relevante para la gran audiencia que tiene la Radio Carnaval durante la semana.
1: Ah, oh, maestro. Qué bueno que se dio cuenta, don Renzo. Se vino para el lado de los buenos.

0: Zalito. Ay, señor.
1: Todavía estamos esperando al concejal que se raje.

0: 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Esta es la hora. En la Carnaval ya son las 18 horas con 3 minutos.
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1: Buenas tardes. Vuelta a casa junto a la radio que más se escucha, Carnaval. ¿A qué hora hay fútbol hoy por el Mundial, por la Copa del Mundo? 21 horas, hora de Chile, Estados Unidos, Paraguay. Corte de Valparaíso acoge primer recurso de protección por cobros de deuda del CAE. Región de Valparaíso y provincia de Buenos Aires fortalecen cooperación para enfrentar incendios forestales. La justicia dio la razón a vecinos y ordenó al casino de Viña del Mar no poner música en terraza. 200 reclusos en cárceles de la región de Valparaíso serán trasladados al sur. Los internos de distintos penales de la zona serán llevados a la cárcel modelo del Maule, considerado el recinto más moderno de Sudamérica. Aprobaron millonaria inversión para renovar completamente la Plaza Sotomayor. La intervención aquí en Valparaíso tendrá un financiamiento superior a los 3.370 millones de pesos. Soñemos, ambicioso proyecto logístico. Busca conectar la región de Valparaíso con Argentina. Corredor Bioceánico Longotoma es el nombre de la iniciativa, que contempla cuatro obras de alto impacto con una inversión privada estimada en más de 9.000 millones de dólares. Sueña. Obras del megaproyecto habitacional Los Laureles en Valparaíso alcanzan un 50% de avance. Esto es realidad. Son 396 familias beneficiarias que esperan contar con su vivienda definitiva a partir de esta iniciativa, la más grande del Ministerio de la Vivienda y Urbanismo en la ciudad de Valparaíso. Destacaron avances del plan de descontaminación atmosférica Don Sandro Puebla en Quintero, Puchuncaví y Concón. 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
0: Esta es la hora. En la Carnaval ya son las 18 horas con 33 minutos.
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1: De su nuevo álbum, el último disco volumen 1, Carlos Vives nos vuelve a cautivar con su música. Aquí está Tuyo y Nada Más.
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1: 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Dice.

0: Son los avisos, son los datitos de su radio Carnaval FM. Si usted anda en busca de trabajadores, necesita personal para su empresa, vender o arrendar, contrate los datitos de Carnaval a través de nuestro correo electrónico vina@radiocarnaval.cl o nos puede escribir también al WhatsApp de Datitos Carnaval, el +56 32 26 90 864. Ponga mucha atención. Se solicita dama para atención al cliente en panadería para sucursales ubicadas en el Owlet Park, paradero 2 y paradero 7 de Reñaca Alto, horario full time. Interesadas, enviar currículum al WhatsApp +56 9 81 86 05 79, 981-86-0579. Ciprel, empresa especialista en pruebas eléctricas, necesita contratar trabajadores eléctricos con experiencia comprobada. Interesados, enviar sus antecedentes al correo lauravillegas808@gmail.com. lauravillegas808@gmail.com. Se vende departamento, primer piso en Viña del Mar, dos habitaciones, dependencias y estacionamiento, cercano a colegio, jardín infantil y consultorio, locomoción a la puerta, se aceptan subsidios, valor 48 millones de pesos. Interesados, contactarse al +56 9 29 10 52 55, 9 29 10 52 55. Se vende departamento, tres habitaciones, dependencias y balcón. Cuarto piso, Villa Alemana, cercano a consultorio, jardín, supermercados y colegios. Alta conectividad de locomoción hacia Viña, Valparaíso. Valor 53 millones de pesos conversable. Interesados, contactarse al +56 9 29 10 52 55. 9 29 10 52 55. De nuestro servicio se ofrece para trabajar, se ofrece señora para hacer aseo tres veces por semana con recomendaciones en el 9 56 05 10 58. Se ofrece persona para cuidado de parcela, jardinero, también como chofer particular con licencia al día, disponibilidad inmediata en el 9 26 47 94 77. Se ofrece señorita con licencia clase D para trabajar con maquinaria con años de experiencia, también para trabajar como repartidora en el 9 72 85 43 11. 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

0: 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Esta es la hora. En su radio regalona ya son las 19 horas con 2 minutos.
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2: Muchos pensaron que el fin de semana no iba a llegar. ¿Cómo están, amigos? Buenas tardes. Hola, hola. Hola, ¿qué tal? 19:19 totalmente en vivo, en directo, el día viernes. Preparando las maletas porque el domingo nos vamos a los Andes. Yo cacho que lo vamos mañana en la noche terminando la radio, podríamos irnos, ¿ah?

0: Saludos para todos.
1: Buen amigo, amigo Marachito, y esperando lo que usted.
0: Oye, pero para, con este mensaje empezamos. Para. Llame, compadre. Pero ¿cómo empezamos así, viejo? Pero por favor, bueno, por favor, pero, a lo mejor está. Vamos a retroceder el casea, ¿eh? Vamos a retroceder. Dale.
1: Bueno, amigo Marachito, aquí esperando
0: para
1: que usted continúe con la
0: carnaval. Bueno, pues, ¿no? Ese hombre no va a terminar bien. ¿Quién es el que está hablando, Jorge Girón?
2: Hola, Morochito, ¿cómo estás? Quería darte las gracias por el lindo saludo.
0: ¿Qué pasó, Babiro?
2: Homenaje. No sé cómo llamarlo, la verdad. Hacia mi padre.
0: Ah, Jorgito.
2: En este momento tan difícil que estoy viviendo.
0: Jorgito.
2: Y compadre, agradecerte. Agradecerte de todo corazón tu llamado.
0: Muchas gracias, amigo.
2: Un abrazo grande para ti. Y que Dios te bendiga siempre, conmigo mío.
0: Muchas gracias. Muchas gracias. Llamamos a Jorgito hace poco para saber cómo estaba. Muchas gracias, amigo.

0: Amigo Marachito, aquí esperándolo por ustedes. Primero en la carnaval.
1: No, aquí estoy, amigo, aquí estoy.
0: Un saludo para usted, amigo Marachito. Aquí yo compartiendo con mi pareja, como siempre.
1: No, si no se nota.
0: Que esté muy bien, mi.
1: No se nota, Ricardo.
0: Amigo Marachito.
1: Vale, compadre.
0: Un saludo para usted.
1: Vale, vale.

0: Esperamos aquí.
1: ¿A dónde?
0: Bueno, yo soy de San Felipe.
1: Ya, el domingo.
0: Pero en este momento estoy aquí en...
1: ¿A dónde andáis bolseando? En Putaendo, güey, andáis bolseando.
0: ¿Usted que quiere ir para los Andes?
1: Sí,
0: bueno, yo lo invito acá a Putaendo a comerse una buena cazuela.
1: ¿Y buena cara, sí o no? Porque yo si voy en la Andes quiero quedar con usted. Un gran saludo a mi compadre, mire, buenas tardes. Bienvenidos. Comenzamos, buenas tardes. Bienvenido.
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1: Buenas tardes, bienvenido a todo Chile. Se parecía la voz de mi compadre Marcos Bien Macías. ¿No? No. Delante lo vi a mi compadre Marcos Bien Macías. ¿No habrá sido Marcos Bien Macías que me estaba hablando? ¿No?

0: Son las 19 con 28 minutos en todo Chile, en el norte, sur, zona central. Un saludo para todos, amigos míos. Hola Juanito, ¿cómo estás? Desde Quintero, un gran saludo por acá. Déjale, un gran saludo para todos los amigos de los colectivos, Juanito. De ver a Mercado allá en Quintero. Buena.
1: Escucha.
0: Gran saludo para todos mis amigos de los colectivos allá en Quintero. Buena.

0: Es amigo de la locomoción colectiva de acá de Quillota, Juanito. Pedro, por acá, Pedro.
1: Con la alegría que caracteriza a los locutores de la radio que más se escucha.
0: Sí, señor.
1: Acompaña a esta hora el morocho sabrosón.
0: Aquí estoy.
1: Juanito Alarcón,
0: aquí estoy.
1: En el

0: Hola, Pablocito. Hola. Como todos los vienen escuchándote aquí de Casablanca.
1: Hola, amigo, ¿cómo estás?
0: Manolete, un saludo a mi señora que está haciendo un quequito. Okay. Y un saludo a ustedes.
1: Buena, Manolete.
0: Muy buena la radio.
1: Muchas gracias, Manolete. Muchas gracias. Saludos a Casablanca. Tienes el lindo Casablanca. No tener amigos yo por Casablanca, vaya a ir a conocer, digo yo. No, nunca. Algún día vamos a tener amigos en Casablanca para que nos inviten a ver, conocer Casablanca, debe ser bonito. Uno pasa por fuera nomás la 68, Casablanca, debe ser bonito, vaya.
2: Juanito Larcón, te tengo que felicitar, te acaban de nombrar hijo ilustre de Quintebrio.
1: ¿De Quintebrio?
3: Está como pañales, río una carretilla, hacer una procesión con ese viejo, oye.
1: No.
3: ¿Ah? El santo comete, eso tiene enfermo el viejo. No, ese gallo rentó el paquetado.
1: No, ese viejo ya lo vemos. Monochito, ¿cómo estás? Buenas noches, escuchando su programa desde Concón, Elga, por acá. Hola, Elga, ¿cómo estás? Muchas gracias, Elga. Oye, tengo que mandarle un saludo a los chiquillos que nos acompañan a esta hora de la tarde. 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Una pausa.

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1: En su radio regalona ya son las 19 horas con 38 minutos.
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0: 99 y el... No.
1: Continuamos con la compañía más alegre y divertida, con los tacos, las cuentas, el jefe, el tiempo, los semáforos y peajes.
0: Mañana.
1: Pero eso no es impedimento para que el morocho sabrosón,
0: aquí estoy.
1: Juanito Alarcón, te haga más grato tu regreso a casa.
0: Muchas
1: en
0: gracias.
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0: Oye, alguien... Le pregunto a usted nomás, ¿alguien sabe dónde transmiten los partidos? ¿Dónde uno puede colgarse? O sea, perdón, ¿dónde uno puede conectarse?

0: 6.
1: Buena, compadre Morocito.
0: Ah.
1: No espero en el Palacio del Amor para ir a comernos una rica cazuela ahí donde la chiquilla. Yo me acompañé con unos calzones rotos.
0: ¿Qué les pasa hoy día, cabrón? Hoy día.
2: Buena, compadre Morochito, ¿cómo está?
0: Hola, hola.
2: Por aquí, el Zapallito. Hace un tiempo atrás
0: me
2: estaba saludando por mi cumpleaños. En esta ocasión te quiero saludar y más que todo saludar a mi papá, al Colo Colo de aquí de San Carlos, de aquí de la quinta región.
0: Eso, compadre, dale, dale, dale.
2: Estamos con unos amigos, familia, hermanos. Estamos todos aquí celebrando los 67 años de aquí del Colo Colo. Así que
0: 67,
2: te mando un saludo y un abrazo a todos, pues. Y la radio es la mejor, compadrito. Aquí siempre la escuchamos cuando venimos para acá, para la quinta región.
0: Vale, papá.
2: Escuchamos siempre la carnaval. Así que les mandamos un abrazo grande a todos. Que estén muy bien.
0: Gracias, te mando un besito. Gracias, amigo. No. Un abracito. No, que me equivoqué, pues. No, un abracito. Los besitos se los mando para ella. Para ti que me estás escuchando. Te mando. Tú que me estás escuchando, te mando un beso. Te mando un abrazo. Para ti, mi amor. Te amo. Mamá. Mi mamá me está escuchando. Gracias, saludos, mi compadre Zapallito. Ah, buena, Zapallito. Buena.
3: Hola, muy buenas tardes, Morochito. Acá estamos presentes en Quilpue escuchando la mejor radio carnaval junto a Morochito y el
0: DJ. Eso.
3: Te escucha hasta la 00 en el de Quilpue. Saludos para toda la familia carnavalera que escucha hasta ahora Carnaval Red Nacional. Saludos para la Rafita, Jorgito, Pao, Tito, Esmeraldita Castillo, Blanquita de Castilla, para mi amigo David de Antofagasta.
0: Sumó al David.

0: Por eso hoy día va a llamar la señora también. No, no, no. O la otra emisora.
1: Buena, buena, amorosito.
2: Buena, compadre.
1: Que la vaya con el Quintero de los colectivos.
2: Buena, peladito.
1: Le quiero mandar un saludo a todos los colectivos acá de Quintero.
2: Bueno, compadre.
1: En especial al tiburón que se está tratando de poner en la buena para volver a la casa, bolsito.

noche a las 21 horas. Eo, eo, eo. Que siga la música, va a estar buena. 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